0: 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Venga.
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Ya es música de Conjunto Primavera. ¿Y esto qué es? Te he dejado de querer. Ya son las 6 de la tarde con 11 minutos. Bueno, ya acaba de cambiar 6 con 12. Vámonos con más norteñas. ¿Tú qué quieres escuchar? 614-388-4380. Llega Isaías Lucero, porque tú esta noche de viernes, esta noche, tú vendrás.

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0: Ya es música del señorón Ramón Ayala. ¿Y esto qué es? Para poder llegar a ti. Ya a las 6:21. Continuamos con más de las norteñas de la bestia. 99.3 razones para que te quedes conmigo. Pausa y regreso.
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Oye, ya son las 6 de la tarde con 26 minutos. Nosotros continuamos con más de las norteñas de la bestia. Estamos cerrando semanita juntos tú y yo. Para que me vayas diciendo cuáles son esas norteñotas que quieres escuchar. Vamos a mandarles saludotes muy especiales allá a la gente de la colonia 2 de octubre que ya nos están sintonizando. Muchísimas gracias, saludotes a todos los de las 2 de octubre, también a todos los que nos están escuchando en el transporte urbano. ¡Vámonos! Ándale recio, pero con mucho cuidado, bebés. Saludos para ustedes. El saludote también va para la gente que nos escucha allá en Riberas del Sufrimiento. Saludotes que ya andan bien activos, obviamente, porque ya es viernes, ya bestial fin de semana para todos. ¿A dónde apunta la chancla, bebés? A ver, cuénteme, platíqueme, ¿a dónde nos vamos a ir ahorita? A ver, a ningún lado me van a invitar, ¿verdad? No, hombre, no les digo, pero que ayer ya estaban. Ay, mañana paso por ti, hay que este que el otro. Mentiras, todo era mentiras. Hoy es 6 de la tarde con 27 minutos, seguimos ando ronca. Vamos a mandarle saludo también a Marilú, saludotes a Marilú. Saludos también, el saludote va... Para Harold, saludotes. Ah, para el macho, saludos hasta Ciudad Juárez, Chihuahua. Saludotes, buenas, buenas. ¿Quién más anda por allá? Bueno, por lo pronto, lo que tú te sigues reportando conmigo a través de llamada telefónica, porque te recuerdo que, pues, no, ahorita no nos funciona el WhatsApp, pero te puedes reportar, claro que sí, en cabina al 388-4380-614-388-4680. Oye, casi 10 años de aquí, mira, vengo cambiándole el número 614-388-4380, ¿sale? Yo me voy con más música, más de lo que deseas escuchar, más norteñas en este viernes. ¿Cuál te gustaría escuchar? ¿A quién se la quieres dedicar? Bueno, pues solamente marca mi dime. ¡Vámonos! ¡Ay! Llegan los jefes de jefes, los Tigres del Norte. Y esto que se titula Prisión de Amor. 6 de la tarde, 28 minutos.

son ya las 6:34 PM. Vamos a continuar con más de las norteñas y vámonos con esta rolota, obviamente, que no puede faltar en un viernes bestial, viernesito, fin de semana. ¿Y esto qué es? Eslabón por eslabón. Venga, suele.

eslabón por eslabón. Hoy no más, qué rolota acabamos de escuchar. Ya a las 6 de la tarde con 37 minutos, 6:37. Vamos a mandarle el saludote a la gente que nos está escuchando por las calles de Chihuahua y en el Didi, en el Uber, en el taxi. Saludos, buenas, buenas. Que andan, pero que si bien activos en este viernes, oye, viernesitos, ya, porque ya es fin de semana, ya se siente. Y ahorita, obviamente, vamos a cerrar esta semana con esas norteñas así llegadoras, esas norteñas que te hacen bailar, que te hacen cantar y que te hacen disfrutar, claro que sí. Vámonos con esta otra también buenísima, y esto que es de los Invasores de Nuevo León, y esto que es La Playa Sola. Súbele, 6:38.

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6: Claro que por supuesto, dejando huella aquí en la bestia grupera 99.3. Estamos en las norteñas. Ya el reloj nos está marcando las 6:42, 6:42. Vamos a mandar saludotes, por supuesto, a la gente que ya anda bien activa y en el tiqui tiqui tracastruquis. Hay para Harold hasta Bogotá, Colombia. El saludo va para Raúl García y para los bomberos de Ciudad Juárez, Chihuahua. Saludotes para ustedes. También el saludo va para Alex Castillo, que dice que anda paseando por las calles. Vámonos, ¿qué tal, eh? Saludotes a la Foca Lascano también, que ya anda bien trabajador. Eso le, no, hombre, no les digo que pura gente trabajadora nos está escuchando. Al señor Encantador también dice: hola, saludotes desde Vancouver, Canadá. Ándale a todos los panaderos de ahí para la Muñoz, saludotes, muchas gracias. Oye, ¿qué canción norteña quieres escuchar? Repórtate conmigo, 614-388-4380 es la línea telefónica en la que tú y yo vamos a estar en contacto hoy en esta tarde. Me voy con música. Llegan los norteños de Jinaga. Y quédate conmigo, chiquitito.

0: Ay, ay, ay, un rinconcito en el cielo. Excelente canción, obviamente es una de las norteñas que no pueden pasar a desapercibidas en esta hora. Excelente rolita, ahí dedicada para la gente que nos está escuchando ahí en Quintas Carolinas. Muchas gracias. Oye, saludotes allá al comandante Rocha, hasta Ciudad de México. Saludos. También el saludo va para Mariel, que me dice, Rox, ayer estuvo muy bobadilla en Parral y no fuimos. Sí, no fuimos, pero no te preocupes. Próximamente esperemos que esté aquí en Chihuahua, Mariel, para poder ir a verlo así en vivo y a todo color. Y obviamente que no nos lo cuenten. Que no nos cuenten, Marielita, que no nos manden nada más videos. Oye, también vamos a mandarle saludos muy especiales ahí para Simón. Muchas gracias al Simón. Gracias, nos dicen saludos hermosa aquí. Como todo. Ay, saludos a mi tigre solitario. Saludos al Sebas Trejo también. También el saludo, dice por allá, dice el 2 de agosto cumplo años. Ay, dice, ponme la canción de Hay unos ojos que sí me miran, de Ramón Ayala, ¿verdad? Por si mal no recuerdo. Ok, aquí te la voy a poner ahorita con mucho gusto, mientras yo me voy a ir rápidamente a nuestra pausa comercial y regresamos con esta canción que me están solicitando. De Hay unos ojos que sí me miran. Ay, buenísima canción. Y dime tú qué norteñota quieres escuchar. 614.
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0: Ay, y un viejo amor. ¿Qué se le hace a los viejos amores, bebés? ¿Usted qué le ha hecho a los viejos amores? A ver, cuénteme. Dígame qué le ha hecho a los viejos amores. Uy, ¿qué tal, eh? Oye, ¿qué me anda pasando por aquí? Oye, ya son las 6:54. Ya las 6:54. Y nosotros tenemos llamadita. Vamos a ver quién nos anda llamando. La bestia grupera, buenas tardes. ¿Quién habla?
1: Tesoro, ¿cómo has estado, cariño?
0: Hola, muy bien, ¿y tú?
1: Extrañando tu WhatsApp.
0: Ay, ya lo sé. Ya lo sé, bebé, pero bueno, ahorita por lo pronto con llamadita.
1: Ándale. Oye, cariño.
0: Dime.
1: ¿Será posible que me puedas poner en mi casa nueva con Invasores de Nuevo León?
0: ¿Y a quién se la quieres dedicar?
1: Pues no, a quien sea, todas las mujeres chulas de Chihuahua.
0: Oye, ¿y en este viernesito qué andas haciendo?
1: Fíjate que acabo de llegar del trabajo.
0: Órale, pues, muy bien. ¿Y qué tal te fue? ¿Bien?
1: Sí, gracias a Dios, que tengo que echar gasolina y me tardé.
0: Eso, le bueno.
1: Te extrañaba el WhatsApp para mandarte los piropos más bellos.
0: Gracias, gracias, corazón de melón. Pues bueno, pues aquí te voy a dejar tu rolita para que la disfrutes. Nada más dime, ¿cuál es la estación que está dejando huella en Chihuahua?
1: La bestia grupera.
0: Eso, le vámonos.
1: Y la más bella es la Roja Calderón.
0: Ay, gracias. Bye bye. Bye.

0: Miran, oye, qué excelente rola del señorón Ramón Ayala. Acabamos de escuchar ya a las 7:01. Y pues bueno, bebés, es momento de decirle adiós, goodbye a las norteñas de la bestia. Ya se van. Y pues bueno, ya no las van a escuchar, bebé, porque nos vamos el lunes de vacaciones. Nos vamos el lunes de vacaciones, 2 semanotas. El lunes 20 nos vamos de vacaciones y regresamos el día 3 de agosto. Y pues bueno, los voy a dejar descansar de mí 2 semanitas más. Así que pues ya ahorita ya ese fue el último programa de Norteñas. Y pues bueno, mañana pues vamos a estar también aquí mañana sabadito. Pero ahorita por lo pronto vamos a despedir las Norteñas de la Bestia, porque nos vamos a gozar, nos vamos a bailar. Claro que sí, por supuesto, porque llegan las Bestia Cumbias.
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ya ande pues. Así arrancamos. Arrancamos con las bestia cumbias de la 99.3. Ya a las 7 de la tarde con 8 minutos, 7 con 8. Y nosotros continuamos con buena música para bailar, gozar y disfrutar hoy en este viernesito, porque es el cuerpo lo sabe, lo siente y lo resiente, bebé. Ya sabe que es obviamente fin de semana y que lo van a disfrutar bastantito. Oigan, 614-388-4380 es el teléfono en cabina para que se reporten conmigo y me digan qué cumbión quieren bailar hoy en esta tarde, sí, tarde, noche ya. Me quedo contigo hasta las 9 de la noche. 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

qué buena rola la de Flowers que tenemos de fondo. Oye, bueno, pues estamos en las Bestia Cumbias, chiquititos. Vamos a mandar saludos allá al Snorkel, hasta Ciudad de México, al Harold. Dicen por acá a mi tigre solitario, al Johnny también. Saludos, buenas, buenas. Y pues bueno, ¿cuáles más? ¿Cuáles más cumbiones quieren bailar? Por lo pronto nos vamos con esta de Cañaveral. Porque tiene espinas, el rosal. 7:10 p.m.

Ay, ay, ay, ya sé cuánto que no baila el muñeco, oye. Ay, no, no, no, no, no, no, no, qué cosas, cómo son, de veras, Ya son las 7 de la tarde con 16 minutos, 7 con 16. Bueno, ya acaba de cambiar, 7 con 17. Oye, vamos a mandar saludotes ahí al tigre sanitario. Saludos. Oye, también el saludote va para todo, ahí para Saúl. Ahí el Saúl Chávez, saludos al Saulito. Y aquí le voy a mandar sus becerrotes bien dronados, que me dice, mándame mi besote bien dronado. Pues ahí está, Saulito. Allá que andas ahí por las calles de Chihuahua. Que andas ahí bien, bien buzo. buzo, caperuzo. Oye, saludotes para ti. Pues obviamente, pues si andas acompañado, pues saludos para quien te ande acompañando, que andes bien trabajador. Oye, también el saludote va para la gente que nos está escuchando allá en Riberas del Sufrimiento. Saludotes y muy buenas tardes. El saludo a la gente que nos está escuchando. Ah, tu beso, ahí va. Ahí está tu besote bien tronado. Oye, también a la gente de allá de la 11 de febrero, saludos. Allá a Isaías, que nos está escuchando allá en Aquiles Cerdán. También saludotes, buenas tardes. ¿Dónde más? Dicen saludos desde Jalisco. Ándale, allá para la Perla Tapatía. Saludotes, buenas tardes. Oigan, bueno, yo me voy con más música. Nos vamos a ir con esta rolita de Los Ángeles de Charlie. Para ponernos a bailar en este viernes, porque ya es fin de semana, señores. Ya es fin de semana y el cuerpo ya lo sabe, lo siente y por supuesto que lo resiente. Venga, hay para todos los que tienen su amor secreto. Súbele.

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7: El presidente de Estados Unidos, Donald Trump, acusó al gobierno de China de obtener de manera ilícita 220 millones de archivos de votantes estadounidenses y calificó el caso como la mayor vulneración de datos electorales registrada en el país. De acuerdo con AP Noticias, Trump presentó las acusaciones durante un discurso televisado desde la Casa Blanca, en el que anunció la publicación de documentos de inteligencia antes clasificados. La agencia señaló que el mandatario expuso los materiales sin el contexto necesario y no presentó pruebas de que los votos fueran manipulados o de que el resultado electoral del 2020 hubiera cambiado.
6: Deportes.
7: Ya conocemos el árbitro para la final del Mundial 2026 que disputan España y Argentina, el esloveno Slovak Slavko Vincic, un viejo conocido de La Roja y con quien tiene una mala experiencia la albiceleste. Esto implica el cuarto partido pitado en el torneo para Vincic, a quien no veíamos desde los 16avos de final de la Copa del Mundo, cuando la selección mexicana venció a Ecuador en la cancha del Estadio Ciudad de México.
6: Espectáculos.
7: Maradonio, el hijo de Excelsa, fue uno de los personajes de la familia Peluche y pese a convertirse en uno de los más recordados por los seguidores de la serie, el actor que lo interpretó decidió dejar el papel. Actualmente el intérprete es conocido como Califitas y se dedica a la creación de contenido en redes sociales. En una reciente entrevista recordó cómo vivió su paso por la producción de Eugenio Derbez y explicó por qué decidió no continuar con su carrera como actor. De acuerdo con sus declaraciones, durante su infancia no comprendía la popularidad que había alcanzado con el personaje y con el paso del tiempo simplemente perdió el interés por la actuación al dejar la familia Peluche.
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7: La vida es lo que pasa mientras estás ocupado haciendo otros planes. John Lennon.
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Oye, qué buena canción escuchamos, Natalia Lafourcade y Los Ángeles Azules, aquí a través de las Bestia Cumbias de la 99.3. Ya son las 7 de la tarde con 29 minutos, 7 con 29.

380, repito, 614-388-4380. Y dígame qué rollo, qué hongo volador. Hay mucha afluencia vehicular ahorita en este momento por las diferentes calles. Oye, donde siempre se congestiona mucho es allá rumbo al Dama, ¿no? ¡Ay! Allá rumbo al Dama es donde se congestiona bastante. Díganme qué rollo. ¿Hay afluencia vehicular ahorita en este momento? ¿Sí? ¿No? Dice, sean reporteros, exactamente, sean mis reporteros viales. Es más, ustedes son mis ojos allá afuera y yo soy su voz. Pero ahorita también ustedes van a ser la voz, así que mándenme su mensaje. No, mándenme mensaje, no, Rox, no, no hay WhatsApp. Acuérdense, es la costumbre. Es que no puede ser de la noche a la mañana, pues nos quedamos sin WhatsApp, bebés. Entonces, márqueme 614-388-4380 y dígame qué tal, cómo andan las calles de Chihuahua ahorita en este momento. Yo me voy con más Bestia Cumbias, nos vamos con Los Acosta. ¿Y esto qué es? Como una novela. Y dime tú, ¿qué cumbia quieres escuchar? 731.

Oye, qué buena canción, música de la brisa. Estamos en las bestiacumbias. Oye, vamos a mandarle saludotes ahí para el Saúl Chávez. Saludos, que dice que de allá por el periférico de sur a norte tienes que ir rapidito porque luego se te meten y no sé qué, no sé qué tanto. Oigan, manejen con mucha precaución, por favor, porque esta hora es la hora loca del tráfico, déjenme les digo. Esta hora es la hora en la que más se congestionan más así lo que es el periférico y todas esas cosas. Así que muchísima precaución. Tome rutas alternas, podría ser también, ¿no? Dependiendo a dónde vaya. Oigan, también vamos a mandarle saludotes ahí a Ernesto Martínez. Saludos a Ernesto Martínez, que nos dice que le manda saludos a Rigo Lozano y a Don Beto. Saludotes ahí para ustedes. Excelente noche. Saludotes también para Alexis. Saludos. Oye, también el saludo va para mi amiga América Santillán. Saludos, Ame. Buenas noches, ¿cómo andamos? ¡Ea! ¿Y qué pasa? ¿Qué pasa? ¿Qué pasa? Oye, vámonos con más cumbias. Ahorita vamos a regresar. Ahorita a las 8 tengo tema. Vamos a echar veneno. Les tengo un temita muy bueno. Así que espero sus llamaditas en el 614-388-4380, ¿eh? Ahí para que... Vamos a echar chisme, chisme de viernes. Ay, ojitos. Ay. Vámonos con esta rola. ¿Esto qué es? Del grupo Mojado. Tonta. Óyeme, no, de mí no vas a estar hablando, Mojado, ¿eh? No, señor. No, no, no, porque yo no tengo. Bueno, de repente sí tengo ahí un pelillo de tonta. Pero bueno, somos buena gente, es lo que pasa. Ya a las 7 de la tarde con 39 minutos.

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8: ¡Ay! ¡Vámonos con esta excelente rola! Llega Alexander Acha y los socios del ritmo y vámonos a llorar. Aquí en la Bestia Grupera, súbele.

Ándale, es que como que se quedó pensando, como que se nos quedó pensando el internet, es lo que pasó. Ahí está. Se nos quedó pensando el internet. Ahora sí, vámonos a escuchar esta rola, porque yo sé que aparte que me la solicitaron, hay para la gente que ya anda levantando tarro allá rumbo a la Juan Escutia, allá por el platanito. Hay saludotes para ustedes. Ya saben, me dijeron que no dijera nombres. Pues bueno, no voy a decir nombres, pero también quiero mandarle el saludo muy especial ahí para Erasmo Jiménez, hasta Chicago, Illinois. Vámonos. Y son ya las 7 de la tarde, 50 minutos.

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Nada, con esos ojos de piña, me mata, mi amor. Ándale, ahí más o menos. Oye, no, hombre, pues la verdad que estamos gozando y disfrutando en esta hora de las bestia cumbias. Ya a las 7 de la tarde con 58 minutos, ya 7:58. Ya es momento de despedir las bestia cumbias para regresar a programación normal. Y te recuerdo, traigo tema, así que para que te quedes conmigo, porque este chismorreo se va a poner sabrosón. Me despido. Las bestia cumbias con esta rolita de Den Muñoz. ¿Y esto qué es? La nena. Vámonos a bailar. Los prohibidos. Venga, suele. Hey!

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1: Y son ya las 8 de la noche con 11 minutos. Vámonos con más música. Y te voy a presentar esta canción que me estaban solicitando. Es algo de Lenin Ramírez. Y esto que se titula Polvo Rosita.

0: Y si le subes al micrófono, Roja, y si le subes al micrófono, la gente te va a escuchar, hombre. Oye, yo haciendo la mejor intervención de mi vida y el micrófono abajo. Ay, jole, no puede ser esto, No puede ser posible, pero bueno, ya a las 8 de la noche con 16 minutos, nosotros continuamos, por supuesto, que tenemos de fondo en esta rolita, mira. Mira.
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0: Oye, porque ya es viernes y el cuerpo lo sabe. Bueno, esa canción me la solicitaron y aquí se las vamos a dejar, por supuesto, en lo que me siguen diciendo qué es lo que quieren escuchar ahí a través del 614-388-4380. Venga, nos vamos con Montes de Durango, precisamente con esta rolita que me estaban solicitando porque la tenía de fondo. Dije yo, es que está bien buena. Así que ahora sí, usted disfrútela.

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4: 8.22.

Y es música del Javi, y esto que se titula Dosis, ya siendo las 8 de la noche con 25 minutos. Oigan, yo les quiero preguntar algo. Ya que estamos ya casi por finalizar nuestro turno, ¿cuáles creen que ustedes sean los pretextos más comunes de alguien que dice que va a dejar a su pareja, pero pasa el tiempo y todo sigue igual? ¿Cuáles creen que sean esos pretextos más comunes que dice, pues, una persona al dejar a su pareja, su esposo, su esposa, su novio, novia, pero pasa el tiempo y no se separa, sigue ahí? Todo sigue igual y no pasa nada. A ver, ¿qué es lo que pasa? ¿Qué es lo que pasa? ¿Cuáles son esos pretextos más comunes? Esa es la pregunta de esta noche. Así que si tú quieres participar con este tema, bueno, pues comunícate conmigo directamente en el 614-388-4380. ¿Cuál sería uno de los pretextos más comunes? Pues a lo mejor y no necesitan pretextos. No necesitan a lo mejor pretextos. Si hay hombres o mujeres que pues ya aceptaron a la pareja así con otra persona más, pues no hay pretexto. Al contrario, ahí siguen. Y así siguen, sigue todo igual. Pero ¿qué pasa cuando la otra persona no se entera? A ver. O igual serían los pretextos comunes para que cuando alguien dice que va a dejar a alguien y que ya nada más que por los hijos, o sea, es lo más trillado. Pero no, ni por los hijos lo dejan, todo sigue igual. ¿Cuál pretexto tú me dirías? Comunícate conmigo porque no tengo WhatsApp. 614-388-4380. Voy con música. Llega Josie Quen y Jorge Medina. Y así de naturalita andamos ahorita. 827.

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4: Dejando huella. 8:35 p.m. Vámonos con más música. Te voy a presentar a Moy Bobadilla y Grupo Firme y Esto Que Es Tus Mentiras. Que por cierto, anoche se presentó Moy Bobadilla allá en Parral, Chihuahua. Y la verdad que prendió a todo el público, ¿eh? Se presentó con una excelente presentación y es por eso que me están solicitando esta rola, que dicen, ¿para cuándo aquí en Chihuahua? Venga.

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13: Así es, liberando las bestias más colosales aquí a través de la 99.3. Ya son las 8:51 a.m. Tenemos temperatura en esos momentos en el estado grande de 24 grados. Nos marca cielo mayormente nublado. Tenemos una sensación térmica de 20 y la temperatura mínima, pues vamos a tener 20 graditos. Así que pues va a estar sabrosa la nochecita y las ráfagas de viento se encuentran a 21 km/h. Así como que se siente la Rosa de Guadalupe, ¿sí? El vientito de la Rosa de Guadalupe. Oigan, bueno, pues yo me despido. Muchísimas gracias, mi gente. Espero que tengan un excelente y bestial fin de semana. Pórtense mal, cuídense bien. Si toma, no maneje. Les recuerdo, el volante con el alcohol no se mezclan y hay que tener muchísima, muchísima precaución. Nos escuchamos el día de mañana, si Dios no decide otra cosa, mañana sabadito en punto de las 3:00 p.m. por esta misma frecuencia 99.3. Se van a quedar con la excelente programación musical. Yo soy Rox Calderón La Roja. Les mando besotes bien tronados. Hasta mañana. Bye, bye.

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1: 9-1.

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1: 9-7.

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1: 914.

0: 920.
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0: 922.

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2: 928.

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1: 932.

0: 938.
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0: 9.41.
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0: 9.42.

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3: Nueve cincuenta y dos.

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1: 10-2.

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7: 10:23.

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1: 10:43.

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1: 11-2.
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18: Una forma de asegurar la calidad de los ingredientes que estamos consumiendo es prepararlos nosotros mismos. Por eso, hoy nos acompaña el cocinero tradicional de Campeche, Rafael Meneses, para preparar nuestro propio jamón artesanal en casa.
19: Pero eso no es todo lo que tenemos preparado para hoy. 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
20: Bienvenidas y bienvenidos a Revista del Consumidor Radio. Hoy nos acompaña el cocinero tradicional Rafael Meneses, pilar de la cocina mexicana del estado de Campeche, para preparar la tecnología doméstica del mes, jamón artesanal. Bienvenido, chef. Gracias por aceptar la invitación.
21: Muchas gracias por la invitación. Y para empezar con esta tecnología, los ingredientes que vamos a necesitar son 2 kilogramos de lomo de cerdo o pierna, 200 mililitros de agua muy fría, 150 mililitros de concentrado de apio licuado y colado, 45 gramos de sal de mar, 25 gramos de miel, 4 gramos de pimienta blanca y 1 gramo de laurel molido. También ocuparemos un rollo de papel film, hilo de algodón o pabilo grueso, una jeringa de cocina de 20 mililitros, un termómetro de sonda o digital, una bolsa resellable de grado alimenticio y un recipiente hermético con capacidad de 2 kilogramos. Comenzamos licuando el apio con poca agua, colamos y dejamos enfriar. Para preparar la salmuera, disolvemos el jugo del apio, sal de mar, miel, agua fría y las especias hasta disolver completamente. Ponemos la carne en una charola o topper e inyectamos la mezcla por toda la pieza, en espacios de 2 a 3 centímetros. Masajeamos la carne amasándola o golpeándola en un tazón frío durante 30 minutos hasta que absorba el líquido y se sienta pegajosa. La idea es distribuir toda la salmuera para evitar que se reproduzcan microorganismos. Lo refrigeramos en un recipiente hermético durante 24 a 32 horas. Para su formado y compresión, lo moldeamos de forma cilíndrica con las manos, hacemos nudos con el hilo cada 2 o 3 centímetros y vamos a envolver 10 veces con el papel film hasta que quede compacto y firme. Para la cocción calentamos el agua entre 78 y 80 grados Celsius. Sumergimos la pieza y colocamos un poco de peso encima para evitar que flote y cocinamos aproximadamente por 2 horas. Retiramos únicamente cuando el centro del jamón marque de 70 a 72 grados Celsius. Una vez pasado el tiempo, lo llevamos inmediatamente a un baño de agua con hielo durante 30 minutos para el choque térmico y así cortar la cocción. Lo colocamos en una bolsa hermética y en un recipiente para llevarlo a refrigeración de 12 a 24 horas. Le retiramos el plástico y cortamos en rebanadas. Si quieres que tu jamón tenga un color más intenso, puedes añadir 5 mililitros de jugo de betabel concentrado a la salmuera. Y ojo, nuestra receta es 100% casera y no tiene conservadores sintéticos, por lo que su vida útil es de solo 5 días en refrigeración. Además, para que no se oxide con el aire, solo rebana la porción que te vayas a comer en el momento. Fresco, natural y directo a la mesa. Anímense a prepararlo y cuéntenos en nuestras redes sociales cómo les fue. Además, les invitamos a ver el proceso de preparación en nuestro canal de YouTube Profeco TV. Soy el cocinero tradicional Rafael Meneses López y fue un gusto cocinar con ustedes en Revista del Consumidor Radio.
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0: Buscar direcciones, solicitar transporte, confirmar reservaciones, compartir fotos o avisar que llegaste bien. Cuando sales de viaje, la conexión a internet se vuelve una herramienta clave y el Wi-Fi de aeropuertos, hoteles, plazas o establecimientos comerciales puede ser un gran aliado. Sin embargo, elegir utilizar estas redes no debe comprometer la privacidad de tus datos. El Wi-Fi público se debe utilizar con precaución.
17: Pero, ¿a qué nos referimos con el Wi-Fi público? El término público indica que el servicio está disponible para múltiples usuarios. Sin embargo, debes prestar atención al conectarte. Es muy importante que identifiques si la red está protegida o abierta, ya que no todas ofrecen el mismo nivel de seguridad.
0: Por un lado están las redes protegidas con contraseña. Estas suelen incorporar mecanismos de cifrado que añaden una capa de protección a tu información. Por el otro están las redes abiertas. Estas requieren mayor precaución debido a que tu información puede ser interceptada o bien tu navegación podría ser redirigida a sitios fraudulentos.
17: Es verdad, nunca sabemos al 100% qué tan segura es una red Wi-Fi pública, pero hay señales que te pueden ayudar a decidir. Fíjate en esto: ¿quién ofrece el servicio? ¿Tiene contraseña? Y lo más importante, al usarla, ¿te pide compartir información sensible?
0: Además, otras recomendaciones que puedes tomar si estás pensando en conectarte a un Wi-Fi público son las siguientes. Puedes conectarte si la red es de un lugar que identificas como un hotel, un café, el aeropuerto o una red de gobierno. Esta debe pedirte una contraseña y no te debe exigir datos innecesarios como tu teléfono, información bancaria, datos de acceso a aplicaciones como contraseñas o códigos PIN. Si cumple con esto, puedes usarla con tranquilidad para buscar en mapas, mandar mensajes de texto o hacer búsquedas.
17: Ten cuidado si la red está completamente abierta, o sea, sin contraseñas. También si tiene un nombre genérico, por ejemplo, Wi-Fi gratis 123, o si no sabes quién la administra. En este caso, solo úsala para consultas rápidas en la web, pero evita introducir contraseñas, información financiera o datos sensibles.
0: Si detectas redes duplicadas o sospechosas, por ejemplo, café-oficial junto a un café-free, evita la conexión o busca otra red de inmediato. No olvides que no debe pedirte información inusual, como tu correo o contraseñas, ni redirigir constantemente a otros sitios web.
17: Por otro lado, también existen acciones sencillas para navegar con mayor seguridad en entornos abiertos o desconocidos. Si utilizas una red abierta, verifica cuál es la red Wi-Fi oficial. Evita iniciar sesión o ingresar contraseñas en cuentas importantes, como tu correo, banca móvil o redes sociales.
0: No realices compras ni compartas datos personales o bancarios. Si por alguna razón necesitas iniciar sesión en tu correo o redes sociales, no guardes las contraseñas en el navegador y cierra sesión en tus cuentas cuando termines. Acciones sencillas para proteger tu navegación.
17: Sabemos que el Wi-Fi es una parte fundamental del viaje. Por eso también toma en cuenta que la seguridad no depende exclusivamente de la red. Una vez que te conectas, la seguridad digital también se basa en cómo usas Internet. Por ejemplo, las páginas que visitas y las aplicaciones que descargas o utilizas durante el viaje.
0: Al viajar, las aplicaciones de transporte, mapas o reservas son esenciales. Sin embargo, es importante asegurarse de que no se trate de plataformas falsas, ya que podrían intentar obtener datos personales o financieros.
17: Mucho cuidado con aplicaciones que muestren nombres similares a los originales, pero con ligeras variaciones o faltas de ortografía. También con aquellas que tienen pocas descargas y reseñas inconsistentes, o que solicitan permisos que no justifican su función, como acceso a contactos, cámara o micrófono.
0: Por otro lado, si necesitas acceder a un sitio web, revisa en la barra del navegador que la dirección comience con https://... y que muestre el icono de un candado cerrado, lo que indica que la conexión está protegida. Asegúrate también de que estás en la página correcta, sin errores en la dirección ni enlaces sospechosos. Si el sitio presenta una interfaz diferente a la habitual, se comporta de forma extraña, te redirecciona o muestra ventanas emergentes, es mejor abandonar el sitio.
17: Por último, más allá de la conexión, la clave está en decidir con cuidado qué tipo de información se comparte en cada momento. El Wi-Fi público es un gran aliado para moverse por el mundo. Aprender a decidir cuándo, dónde, para qué conectarte, te permitirá aprovechar la red con mayor tranquilidad.
0: Recuerda que conectarte es tu derecho, pero hacerlo con seguridad es tu responsabilidad.
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22: 11:15.

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0: está. ¿Dónde? Que no lo veo. Hay merengue dulce, limón partido, dame un abrazo que yo te pido. Digo, amigo. Soy un perro, amigo, soy un perro. ¿Cómo se llama? ¿Cómo hablaba el gallo, Claudia? Algo así va. 7 de la mañana ya con 18 minutos. ¿Qué rollo con el pollo? Granche con la pancha. Eso es todo, amigos. No, ese era el...
1: Eso es todo, amigos.
0: Teléfonos disponibles en cabina 388-4380, la línea directa cabina para que te comuniques conmigo en este show. Oigan, a partir de la media tendremos puras rolitas en inglés, papá.

0: No.
1: 7 de la mañana, 22 minutos. Seguimos avanzando en esta rica y sabrosa mañana.
0: Sí, señor.
1: 614-388-4380. Ahorita les voy a pasar. Ya tenemos nuevo número de WhatsApp, ¿eh? Ahorita se los voy a pasar. Por mientras nos vamos a ir con música y esto es Piensa en mí de Grupo Mojado en esta mañana. 7:22. ¿Qué rollo con el pollo, Morning Show?

0: istemirer yiyorsun, istemeyen tenirmose. ¿Se dice? Qué buena rola de los seminarios, tu infame engaño, mi hija desgraciada. Tanto que te creía todas tus palabras y nada, que solamente me alimentabas con tus mentiras.
1: Mentira, todo era mentira.
0: Y yo te creía. ¿Cómo iba esa? ¿Aló, si va? Pues esa ruleta. Yo creyéndote tus mentiras. Pero bueno, ya el reloj marca las 7 de la mañana con 29 minutos. Vamos a ir con la canción de rodillas. Te pido, lo viene la rolita en inglés, papá. Venga, venga. De rodillas te pido, mija.

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1: 7 de la mañana ya con 34 minutos en este sábado. Qué bonito. Hoy se juega el partido por el tercer lugar, ¿verdad? Francia contra Inglaterra a las 3 de la tarde, papá, a las 3 de la tarde. También hoy juega el rebaño sagrado a las 7, a las 7. La Chivas ante el Toluca. Ayer con lo de... con lo de la Liga MX se puso bueno los juegos, ¿verdad? A ver, vamos a ver, Liga MX, señores y señores. Juárez perdió, Puebla ganó, y eso que Puebla traía uno menos al 64, y no pudieron empatar los de Juaritos jugando en casa, papá. Noches tristes. ¿De cómo ayudarte, Juaritos? San Luis contra Cruz Azul. Yo recuerdo, y estaba yo viendo... no estaba lloviendo allá, pero o sea, que estaba viendo yo el resultado, iba cómo iban, y yo vi que iba ganando San Luis 2-0. Fíjate, Sebastián Salles, y luego Rafael Nicolás al 46 y al 50, y luego téngale que de repente ya cuando me fijé otra vez, ya había ganado Cruz Azul 3-2. Jeremy Márquez anotó dos goles al 81 y al 93. Y Gabriel Fernández de penal. Dije, ¿qué? ¿Cómo? ¿Le dieron la vuelta a los del Chafa Azul? También el León, señoras y señores, y el León, téngale, perdió con el Atlas, va. 3-2, iba ganando el León 2-0 al 27. Y luego, no es cierto, iban ganando Cambindo al 27 y luego... o al revés, ¿cómo fue? Ni me acuerdo. Creo que iba ganando el Atlas, ¿verdad? Sí. Duke primero, sí, ya me acuerdo de Duke primero, luego Cambildo, y luego González del Atlas, y luego Cortizo, y luego Rocha. No, pues ya se acabó. 3-2 ganó el Atlas el día de ayer, señoras y señores. Qué bonito. El día de hoy, señoras y señores, Pumas contra Pachuca a las 5, Monterrey Santos a las 7, Guadalajara Toluca a las 7, Querétaro América a las 9. Así la jornada futbolera para el día de hoy. Y pues ya saben, el partido por el tercer lugar. Viene música, las rolitas, las oldies de la bestia. A la bestia, papá, puras en inglés. A partir de ese momento hasta las 8.

0: 740.
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0: 7:43.

Oye, saludos a mi Oscar Bejar, que anda pero bien activo allá en Aldama City. ¿Qué andas haciendo, Bejar? Ponte a desayunar, mijo. ¿Ah? Claro, claro, con ese hambre que está haciendo. Oye, saludos también a Lupillo, que anda bien activo, y a Blanquita, ¿eh? Oye, nos vamos a ir con música de el señor Michael Jackson, que Dios lo tenga en su santa gloria. ¿Ya vieron la película? Está buena, ¿va? Y nos vamos a ir con esto que se llama... Beat it. Y buena rola, lo escuchas en La Bestia 99.3, 7:47.

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1: Siete de la mañana ya con 52 minutos en ese sábado. Arre, arre, gracias.
0: Claro, me amarraron como un puerco. ¿Y mis 50 mil pesos qué? Puerco.
1: Ya, qué rápido se va a pasar esta primera hora, ¿va? Ponemos la de Billie Jean. Black and White, ¿verdad? También. Oye, nos vamos a ir con más música. Andamos pero chidos, papá. Andamos pero chidos. Nos vamos a ir con otro éxito, pero ahora de Queen. Y eso que se llama Bohemia Rhapsody. Para que le subas a tu radio, 7 de la mañana con 53 minutos.

escuchar. ¿Ya? Y nos queda la última, papá, la última rolita de esta sección, mijo. A que le echen ganas, ¿eh? A la vida sabrosa, la vida es una tómbola. Digo, ¿va? Y nos vamos a despedir de esta hora con esta rolita de ¡Mua! 7 de la mañana con 59 minutos. ¿Qué rollo con el payo? Morning Show.

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1: 8-3.

con la panza. Después de haber escuchado todos los compromisos nacionales que tenemos para ti desde Andamos Ready con los Tucanes de Tijuana, Javi La Dosis, Canijo y Medio con Grupo Firme, Lenin Ramírez, Polvito Rosa, la original, aquí es. Pintábamos para grandes con el Yaqui y de todas y de nadie con los dos carnales, papá. ¡Qué buenas rolas! Ya estamos de regreso contigo en esta mañana. Che, la mañana con 25 minutos. ¡Qué bonito! ¡Le viniste, mijis! ¡Miji! ¡Sobres! ¡Arre, arre! Ya sabes. Y si no te las sábanas verdes, cortinas, guindas, solicita tu rolita. El día de hoy todavía te voy a pasar el WhatsApp este porque estamos... Ya traemos nuevo número, pero apenas lo vamos a utilizar a partir del lunes, ¿eh? Ese es 614-554-9108. De volada. No bien voy yo, que trancha con la panza. ¿Cómo ven? Sobre eso, 8:25, viene música de Banda MS y esto que se llama Increíble, lo que has hecho. Y después de esta, viene Banda El Recodo. Que tengo esa rolita para Dan Gastelum. Saludos para Yanet, ¿eh? Estamos esperando la barbacollita, Yanet. A ver, ¿a qué hora da? Sí, señor. Fierro.

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1: Oye, 8 de la mañana con 28 minutos. Y ahora viene esta rolita dedicada para Janet de parte de un admirador secreto. A ver, ¿dónde va?

0: siempre sí. Venga, eche para acá, pues.
1: 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Vuelve a Sonic 8 cuartos, chiflando y aplaudiendo. Está chiquito el niño todavía. Ahora estamos como estamos. Oigan, fíjense que estoy viendo una serie en la Netflix. Déjenme entro a la Netflix para decirles cómo se llama, porque se me olvidó cómo se llama, ¿verdad? Pero está buena. Está buena, está bien buena. Es coreana la serie. Ay, Dios. Ahí les voy a decir cómo se llama. Se llama... ¿Dónde estás? ¿Dónde está? Así aprenderás. Se llama Así aprenderás. Véanla, está buena, ¿eh? Se supone que allá en Corea los estudiantes ya hacen lo que quieran con los maestros y les tienen miedo los maestros. Y si hay casos aquí también, ¿eh? Yo creo. Y te lo ponen así, no manches, sí es cierto, ¿eh? Entonces véanla. Y al rato voy a platicar con una maestra, que no sé si es su nombre, pero le dice en Sydney, Australia, Baja California. Oye, y... Le voy a platicar y a ver qué me dice ahorita. ¿Sobres? Porque viene lo maestro. Sí, señor. Sí, señor. Yo soy de rancho. 8 de la mañana con 33 minutos. Vean la serie. Está buena, ¿eh? Se la recomiendo, la neta, ¿eh? Sí, se la recomiendo. Así se llama. Así aprenderás. Sí aprenderás, hijo de la tostada y de la guayaba. Está fuerte la serie, pero está buena, ¿eh? Está fuerte, pero está buena la serie. Sí, señor. Oye, entonces seguimos avanzando en este mañana. 6:14, mientras, en lo que ya está cargando el otro número nuevo. Ahorita se los voy a pasar. Vayan anotándolo, es más. Vayan anotando el WhatsApp nuevo de La Bestia. Por favor, ya va a salir un promo a partir de lunes. Es 6:14. Anótele, apúntele. 536-5150. Para que se lo aprenda, va, de memoria, mijo. Otra vez, 614-536-5150. 50 porque no tiene cuenta. Para que usted se dé cuenta que no tiene cuenta. Nos vamos a ir con música. Viene el señor Karim León. Oh, Karim, Karim León. ¿Eres tú, Karim? Sí, soy yo. Qué bueno. Y esto que se llama La Primera Cita, que hace mucho que no sale, ¿verdad? Pero después de la identificación de la media, vámonos y regresamos.
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0: encontrar la forma de no mirarte.
1: Pues, sin ojos, claro. Si no, ¿cómo? Verdad de Dios, oiga, verdad, claro.
2: Yo sé, viejillo, ahora se vaya. ¡Qué milagro que anda por estos rumbos!
1: ¿Qué andamos? Bendito Dios, besos en el balazo, ¿verdad? Que nos loncho en esa mañana tan hermosa, sabrosa de sábado, ya 18. ¿Verdad? Hoy juegan los de Francia, ¿verdad? Contra los de Inglaterra. Por eso me escapé para ir a festejar, si gana Francia. Acordándome que yo tenía una novia francesa.
2: Sí, va a tener novias francesas.
1: Claro, la bañaba puros lengüetazos. Mira nomás. Vente para darte una lavadita, mi amorcito. Vengan, puro balazo nomás. Para que se alivianara, ¿verdad? Entonces ya ella quería hacerse mexicana. Me dijo, don Loncho, quiero que me den la residencia mexicana. Quiero irme para México. Y yo, pues claro, le compré una casa allá en Las Lomas. Y luego, después de que se la compré la casa, ahora sí, le dije, ahora sí, ya vente, mi amor. Vente, voy a darte unos lengüetazos para que te alivianes y te bañen, ¿verdad? Porque dice que los franceses no se bañan. Y así la bañaba yo a lengüe, como los gatitos. Puro lengüetazo.
2: Está loco, sé, viejillo. ¿Para qué viene, hombre? Tan chido que estaba yo solo aquí en cabina, hombre.
1: Por eso vine, porque te abandonaron todos. Pero ahorita viene el cholo, ya le hablé también, que venga el cholito.
2: Bueno. Pues órale, a ver si viene, mendigo cholo. Seguro anda bien crudote. Pero pues bueno, 8 de la mañana con 51 minutos, viene más música. La senda norteña. El mandado. Vamos a comprar el mandado.

0: Chico Flays, papel de baño. Me van un papelito para el baño porque qué feo se siente cuando no hay papel, ¿verdad? Yo creo que todo mundo, al menos una vez en la vida, hemos entrado al baño y de repente cuando quiero, híjole, no hay papel, ¿verdad? ¡No hay papel! Ahí voy. Y ahora es más fácil, ¿verdad? Antes gritabas, pero ahora... Sí, traes el teléfono ahí. Y además le mandas un WhatsApp, le marcas... ¡Shh! Así la hace mi hija. El otro día estaba ahí, se metió al baño a bañarse y no había toallas. Y me marcó, dijo, ah, caray, ¿por qué me está marcando? Papá, no tengo toallas, ven, tráeme. Ah, y ahí voy, le llevo su toallita para que se seque. Y antes, ¿no? Antes gritábamos, ¿verdad? ¡No hay toallas! ¡Amá! ¡No hay toallas! Ya, de verdad. Ya te mandan WhatsApp o te marcan. Sí, ¿verdad? Así no se entera el vecino, ¿verdad? Dice, así no se entera el vecino, pa. Ah, pues sí, es cierto. Y ahora en las casas, pues vive uno en las de Infonavit. Y téngale, ¿verdad? Roncas tú y el vecino, oye, ya está roncando otra vez el vecino. Ahógano. ¿Y qué tiene? Dijo, ¿y qué tiene, va? Hombre, ¿para qué te digo que no sé si...? Oye, viene más música en esta mañana. Vienen los Cumbia Kings. Leche con Flays. Oye, saludos a Lupillo, que me había solicitado una de Caballo Dorado, ¿no? ¿Cuál es el Lupillo? A ver, déjame checo porque mandó un audio Lupillo. A ver, Jessica.
1: Mi Dani, una canción, mi Dani, de Fito Olivares.
0: Ah, Fito Olivares.
1: La canción se llama El Chicle.
0: El Chicle se me pegó. El Chicle se me pegó. A ver, vamos a buscar el Chicle ahorita, pero ahorita viene primero los Cumbia. Ah, sí, pues que tiene. A ver, ¿dónde están los Cumbia Kings? Ah, que están de ese lado. Me estoy muriendo, te quiero a ti. ¿Dónde está la de...? A ver, ¿dónde está la música de los Cumbia Kings? Yo quiero escuchar Cumbia Kings, aquí estoy, me estoy muriendo, te quiero a ti. Aquí está. Te quiero a ti. Súbele, papá. 8 de la mañana con 57 minutos.

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0: etapa migajero, hijo de eso. Yo creo que todo mundo al menos hemos tenido una etapa migajera, ¿verdad?
1: No te vayas, no me dejes. Llévame contigo.
0: Y sin más, si te llevas la tele. Está complicada la cosa, está complicada. Ahorita está más complicado, ahorita está, todo está más caro. Ya las casas ya no alcanza uno con los créditos. ¿Cuánto vale la casita esa? 700, oiga. ¿Me prestan 300, oiga? ¿O le vendemos media casa? Damos media casa, le damos un cuartito nomás, porque no se alcanza. Sin Yolanda, papá, sin Yolanda. Vamos a ver cómo sigue cargando esta cosa. A ver si ya lleva un poquito más de carga para poder prender el celular y tener el nuevo WhatsApp, que ya les vamos a pasar el nuevo WhatsApp de la bestia. Chale, la neta, canal. Esa cosa como que no quiere prender. Pues ahorita lo checamos. Oye, 9 de la mañana ya con 18 minutos a través de la bestia 99.3 dejando huellas. Sigo avanzando. Y se viene una rola muy chida que se llama Botella tras botella voy, pa' olvidarme de ella. ¡Súbele, papá!

0: alguien, no la dejes ir, para que no tengas que dedicarle una canción como esta. Paz.
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1: 9 de la mañana ya con 31 minutos que rayo con el paya en este No, si anda uno bien activo en esta mañana, lo que pasa es que son falta de WhatsApp, ¿eh? Y luego que esa cosa no quiere prender, ahorita vemos por qué. A ver, parece que ya lleva poquito, vamos a prenderlo. Para pasarles el nuevo WhatsApp de la bestia. A la bestia, tío. Boludo. ¿Quién no quiere agarrar el WhatsApp, tío? Oigan, todavía seguimos con lo del mundial. Ya nada más nos quedan 2 días de mundial. El día de hoy que se juega el Francia-Inglaterra. Y aquí quiero que, no sé por qué, pero se me hace que va a ganar Francia este juego. Y el día de mañana, que es la final, Argentina contra España. Que gane España, ¿verdad? Que gane España. ¿Se acuerdan cuando también quedó campeón España en el mundial? Y luego después tuvo un partido amistoso con México y le ganamos a España. Dicen, no manches, ¿qué ha pasado? O sea, ¿le ganamos al campeón del mundo? Y nos sacaron acá. Bien gacho, ¿verdad? Así es la vida de caprichosa, a veces negra. Oye, pero viene más música. Viene música de Gerardo Ortiz. Gerardo Ortiz, con eso que se llama la rolita... ¿A dónde quedó? ¿Dónde quedó Gerardo Ortiz? Aquí está, a ver... ¿Dónde está la rola? Amor Confuso, acá está. Es que andaba confundido como Gerardo Ortiz. 9 de la mañana con 33. Ahí déjale, bajamos, ¿no? Vamos con llamada telefónica a la bestia. Buenos días, ¿quién habla?
2: Buenos días, loco.
1: ¿Pasó, Roberto? ¿Cómo andas o qué, mijo?
2: Muy bien,
1: español. Eso es Toño, dijo el tigre, qué bueno, tú échale ganas a la vida, ¿eh? Oye, ¿vas a querer una rola o qué?
2: Sí, vámonos con dos.
1: ¿Dos rolas? Sí, nomás sí. Ando poniendo una.
2: Las dos.
1: Oye, ¿cuál quieres?
2: Vámonos con la de Polo Díaz.
1: Polo Urías, órale, Polo sí. Urías, ¿y cuál otra?
2: Y la de Escándalo.
1: ¿Escándalo? Escándalo, es un escándalo.
2: Ya tiene mucho que no pones de esas.
1: Ya estás, carnal. Ya estás. Te voy a poner una de Paul Urías y una de.
2: De la zona de
1: Sonor Escándalo. Sobres. Ya las tengo aquí, ¿ra? Listas. Las dos, para que veas.
2: Ok, mijo, para que veas que yo.
1: Para que veas, yo que se ando chido, carnal.
2: Ok, loco.
1: Sobres, cuídate.
2: Igual, bye.
1: Arre, ahí está Roberto. Oiga, vámonos pues, 9 de la mañana con 34 minutos. Viene Gerardo Ortiz, Amor Confuso en la Bestia. 99.3 dejando huella.

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0: días y los de Caná. Buenos días a la raza. Ya llegó el sol, pues que no me animo. Oiga, no, lo que pasa es que me mandó mi Danny Boy, se compró un chip nuevo, porque ya ves que el otro nos lo robaron acá, nos lo robaron el chip nuevo, entonces andamos acá, pero ya traemos nuevo WhatsApp, para que mande su WhatsApp de esta mañana, y vamos a hacer una campaña que regrese el WhatsApp, el otro número, mándale mensaje al otro número, cuando nos lo regresa, chilate que no, vamos a ver qué dice acá, Lupillo.
1: Gracias, mi Dani. Gracias.
0: A ver qué dice acá.
1: Yo, mi Dani, de Fito Olivares.
0: Mira, ya hacenle los mensajes, ya chingate.
1: Marisol. Saludos, Blanquita y Lupillo, mi Dani.
0: Chilote, que no. Buenos días, mi juez, pero te bañas acá. Chilote, sí, buenos días. En esta mañana, ¿qué anda el cholo?
2: ¿Qué tranza, mi solito?
0: ¿Qué tranza, mi juez? ¿Se que la pandar iguana, ese?
2: Arre, con la que barre, mijo.
0: Chilote, ¿qué andas haciendo, mijo? Yo apenas llegué aterrizando por acá.
2: Aquí chambeando, mijo, no queda de otra.
0: Chilote, no, mijo, pues qué bueno, ¿eh? ¿Y qué? ¿En qué andas jalando, qué?
2: Aquí andamos en el Ferromex, mijo.
0: ¿En el Ferromex? Y Chilote, quién sé qué será eso, mijo, pero sí que no es en el tren, ¿verdad?
2: Es el Chepe, mijo.
0: Ah, chilote, mijo, sí, yo quiero ir allá con el Chepe a pasearme, mijo, saca los boletos, ¿qué?
2: Pero luego, en caliente, mijo, ya se la saben.
0: No, eso dice toda la raza, como cuando me dijeron el otro, Cholo, te invito a mi cumpleaños, pero no me mandan la ubicación.
2: No,
0: ya sé,
2: puede,
0: ya sé cómo le voy a hacer, mijo. Pues, ¿cuándo le caes a la radio, pues, vámonos?
2: El lunes, mijo.
0: El lunes, vámonos. Ya está, mijo, aquí te espero, vengo. Pero, ¿y luego por quién vas a preguntar? ¿Por el Cholo, nomás así?
2: Por el Cholito.
0: Bueno, le puede ser, mijo. Chilote, que nadie está esperando
2: para atrás. Oye, ¿sabes si me complaces con una rola, mijo?
0: ¿De volada, mijo? ¿Cuál quieres o qué?
2: Una de Grupo Firme, El Reemplazo.
0: ¿Y qué gacho te va con ese rola acá? Cuando te dice la morra, es que ya llegó tu reemplazo acá, ¿no?
2: Chilote. Gacho,
0: ni modo, mijo, pues El Reemplazo, déjame te la busco. El Reemplazo de Grupo Firme, mijo, chilote. No, ya está, mijo, ¿y a quién se la hace, caro, qué?
2: No, pues para escucharla, mijo, un rato.
0: No, mijo, ya está, mijo, se la vamos a poner acá nada más porque la raza se acuerde, va, que se acuerden. Ya está, mijo, te mando un beso en el puro balazo, hijo del loncho,
2: Iguana rana, te hace lanzaban a fue cobijas.
0: Órale, pues, aquí te calma el lunes, porque quiero ir a yo a conocer la sierra, mijo, ya.
2: Y arriba
0: que...
2: las chivas, mijo,
0: Chilote, mijo, ya estás,
2: Arre, chidote.
0: Chilote, cana. Ahora sí, ya no vamos a ir al puro cierrón, ahora sí. Vámonos, salud para la maestra, ahora sí, Sydney, Australia, Baja California Sur. Que anda ya por Sinaloa. Chilote, se fue el Chepe, dijo, se fue el Chepe, se cree que... Sí, onda la rolita, El Reemplazo, vámonos con El Reemplazo, mijos. Ya van del recodo y Grupo Firme, vámonos.

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0: Pues al fin sí vine. Bendito Dios, no iba a venir, pero pues miren, la neta andaba bien cruda. Ay, no. Yo peleándome con la muchacha que nos robó el WhatsApp. Ay, a ver, aquí, oye, pues ya te compramos un chip nuevo, ¿por qué no nos mandas el...? Dani Boy fue y le llevó un chip nuevo. Y luego dijo, oye, espérate, que pédeme que el chip y téngale que ya no nos contesta. Y ahora sí, mándele mensaje al WhatsApp 614-11-00993 que nos regrese el WhatsApp. Campaña, ¿verdad? Ay, no, pues, ¿verdad, Cholito? No, Chilote, pues, ¿qué hace uno? Ah, pues, sí, ahora sí, pero ya traemos nuevo número para que lo anote. Anótele, apúntele ahí, WhatsApp nuevo. En esta mañana, mientras, es el 614-536-5150. Mientras, para que nos mande su WhatsApp, en ese número ya es el WhatsApp que traemos ahorita. Chilote, que no me animo, ¿eh? Bueno, pues bueno, bendito Dios, pero sí es cierto esto, ¿eh? Le dimos un número nuevo para que nos la regresara y téngale que ya no nos regresó y ya no nos contesta, nos bloqueó y ya, dijo, ay, no. Pero mándele un mensaje, oye, ¿cuándo vas a regresar el número? Que no lo regrese, ay, no, es que porque no le pusieron saldo. No, que parece que como nunca se usaba, pues acá, ¿no? Pues sí, ay, no, Diosito. Bueno, oye, saludos muy especiales el día de hoy hasta Aldama City, claro que sí, a la gente de Aldama, especialmente, ay, Robertito el día de hoy, especialmente para Giselle, que anda bien activa el día de hoy, apenas levantándose en esta mañana, pobrecita. No, chilón, la Giselle apenas se anda levantando y dice, pero nada más le puse para aprender de acá el radio para que le pusiéramos una rola. Pues qué bueno, bendito Dios, bueno, buenos días. No contesté, a ver. Bueno.
1: ¿Qué pasó, Daniel?
0: Ay, buenos días, Robertito, ¿cómo estás?
1: Pues, ¿qué pasó? ¿Cómo andas?
0: Pues mira, aquí toda asustada.
1: ¿Por qué asustada?
0: Pues porque ya no nos quieren regresar el número que del WhatsApp,
1: ¿eh? Pues también, ¿crees que también es, no sé, no lo reportaron bien antes?
0: Pues sí, ¿verdad? Pues sí. Tienes razón, Roberto, ¿qué puedo hacer? Tú que eres abogado del diablo. Cuéntamelo
1: usted
0: todo.
1: Usted tiene la culpa.
0: Pues sí, yo le dije al cholo que le pusiera 20 pesos de saldo. ¿Y se lo olvidó? Lo que pasa es que esos 20 euros me compré un caguamón, hijo. ¿Ya ves?
1: No, no, eres alcohólico, cholo.
0: Más o menos, ¿verdad, cholo? No, poquillo, nomás, ¿qué? Nomás los fines de semana, cara. Ey, lo que pasa es que, la neta, yo quería esos 20 barros porque le iba a comprar ya una chelilla ahí a la Sydney, Australia, que se le anda pasando bien chilote, cara.
1: De hecho, ya no están en 20 pesos, están en 100 pesos.
0: Oye, ya se va, mijo, antes bailaban, ¿cuánto vale un caguamón, mijo, ahorita más o menos?
1: Ahorita cuesta 85.
0: Mira, este es borracho y buenas. Oye, pero de 85, ay, no, bien cara, mejor así.
1: Pues mejor conviene un cartoncito, cuesta 130.
0: Mira, hasta eso sabe también este. Todo sabe, Roberto. No, si bien alcohólico, el otro día lo sacaron ahí, que si lo ve, una foto en el expendio ahí, no, dile que nos venga y nos pague.
1: No, caca, no, yo no soy de esos.
0: Roberto, no estés dejando que el cholo te esté diciendo cosas, ¿eh?
1: Dime lugar. Aliviánate.
0: No, mijo, yo no me lo crees. Mijo, ahorita te veo porque traigo una morrita aquí en la cabina y le quiero hacer un chamaco, ¿eh? Cálmate, mira, mija, cálmate. ¿Cuál morrita ni qué 8 cuartos? No, yo no me digo, pues es que sabadito, mijo, se requiere, ¿no? Oye, Robertillo, ¿tú traes morra o qué?
1: Tengo hasta dos.
0: Vato, también, ¿verdad, mijo? Dile. Pues, ¿qué tiene, Roberto? Dile que también, para que se le quite y ya no, ¿para qué anda preguntando?
1: Pues sí, para que
0: no. No, no, güey, no me digo, amigo, ¿a poco sí traes vato?
1: No, creo que no, tengo puras novias.
0: Mira, pobrecito. ¿Cuántas tienes, Roberto? ¿Dos también como las dos canchones?
1: Como dos tengo.
0: Ay, no, mira, qué bueno. Chilo, te voy a presentar una maestrita, para que te saque de jalar, mijo.
1: Ok, ok.
0: Para que te enseñe, ¿verdad, Roberto?
1: No,
0: sí, primero a sumar y luego a restar, mijo, porque... A ver, ¿cómo si sabes cuánto vale el caguamón, pero si te doy un billete de 100, cuánto te sobra?
1: Como 15 pesos.
0: Ay, chilón, que no, si sabes... No, no, no, andes con todo, mijo. A ver, ahora sí, 5 por 5...
1: 25.
0: Ah, te vas, no, sí, mejor te voy a presentar una que sea una dueña y un expendio, mejor.
1: Preséntame a tu amiga, cholo.
0: No, no, mijo, te voy a presentar una maestrita. Se llama Sydney, Australia, Baja California Sur. No, yo no me digo, pues es que no me acuerdo cómo se llama, pero así más o menos. Y si no le quiero poner así, vamos a ponerle que se llame Sinaloa, Sonora y Chihuahua. Chileate, que más o menos, más o menos. Ya, ya, Cholo, ya, no le hagas caso al Cholo, te digo, al Roberto. Ya, Robertito, ¿qué canción quieres? Ándale, porque ya no vamos.
1: Vámonos con dos cumbias,
0: chema. Chilote, ¿cuál quieres, mijo? ¿Cuál quieres? Pero.
1: Vámonos con la.
0: ¿Se la dedicas a tu gato o qué?
1: No. Vamos con dos cumbias.
0: ¿Cuál quieres, hermoso?
1: Vámonos con Rayito Colombiano.
0: Rayito Colombiano y.
1: Y Ángeles Azules.
0: Y Ángeles Azules. Ándale, pues. Te mando un beso en el puro balazo, hermoso.
1: Te mando dos ya por
0: ti. Ay, qué rico, hermoso. Dale, pues. Bye, besos. Chilote, que no le dicen que loco es uno. Vámonos, está dedicada para los que todas las que son crush de alguien y las que se vuelan conmigo. Oye, la vuestra de esta Sydney, otra de Baja California, el sur de Sonora. No, hombre, la traigo bien loquita. Chilando siendo un chamaco, ¿eh? Ya le dije, pues, para que hay que reprobarla. Ahora sí que el mundo otra vez que se llene el puro chamaco. Oye, me cae. Entonces, toda le anda diciendo lo mismo. Vámonos, mejor con música. Eres mi crush de marca registrada. Vámonos.

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1: Bueno, pues ya 10 de la mañana con 31 minutos, continuamos en este sábado tan hermoso, sabroso. Hoy estamos platicando con la maestra Cine, Australia, Baja California Sur, Noruega, dice Cholo. Una cosa le dice así nomás. Y dice la maestra, dice, oh, mira, Danielita, estaba yo en la casa bien a gusto el otro día y tenía una fuga ahí en la casa, bien padre, y la quise arreglar. ¿Y qué crees? ¿Y yo qué pasó, maestra? ¿Qué? Pues la descompuse más. Ay, no, si no sabe arreglar las cosas, no le mueva, maestra. Le digo, pues, mande a alguien. Y le dice, no, lo peor del caso es que, mira, le hice un agujero a la pared. Y luego que llegan a revisar, y digo, oiga, ¿pero por qué hizo el agujero de este lado si la fuga está del otro lado? Ay, no. Pues dijo, quién sabe, yo nomás hice el agujero y el agujero le va a salir más caro la reparada de la pared y la fuga del otro lado. Ay, no, y pobrecita, maestra. Los niños la están volviendo loca. Ya, por favor. De la Sydney, Australia, Baja California Sur, no estoy diciendo nada, ¿Cómo no? No, no, pues estamos platicando de esto, bien padre. Y dice, ay, no, también ando bien preocupada. Lo, ¿por qué? ¿Por qué? Le digo yo, ¿por qué, maestra? Ay, no, voy a hacer un video para subirlo para que todo el mundo se entere de lo que me está pasando. ¿Qué te está pasando, aquello? Ay, no, digo, fíjate que voy a poner un audio que diga así, se solicita la colaboración del público en general para que me ayude a localizar el control del mini split. Es de porque no lo hay hoy, no, con el calor que está haciendo. Ya le hablé yo rápidamente a la fiscalía para que me ayude a localizarlo. Ay, no, me voy a tener que comprarme otro aire. Fíjate, hoy no, con estos calorones, pues ya, ya hasta yo le entiendo, maestra, pobrecita. Pero bueno, si no, sálgase al patio a dormirse en la azotea, algo así. No se aguanta el calorón acá. Pobrecita la maestra, no va a ser que lo... ¿Y lo que más te dijo? ¿Qué? No, me que ya dijo no. Y que pues ya ves que tiene la fuga ahí. Y es una mujer. Pues que ya le están creciendo plantas. Ahí donde tiene la fuga. Y, pues ya tiene como 3 meses la fuga. Y ya, pobre maestra. Y ya se va a tener un jardín allá dentro de la casa, en la cocina. Bien padre, bien hermosa. Ay, no, digo, ay, no, maestra. Ya voy a contratar también para que vayan y puden ahí. La máquina esta, que ve. Con razón le salió tan caro, le dije la arreglada. Ay, no. A ver, ya les dije, si no le sabe usted, maestra, ¿para qué quiere arreglar cosas que no sabe? Nomás no le voy a mover al carro también al rato ahí que le va a echar agua al aceite y ahí andar ahí. Ay, no, Diosito, pero pues bueno. Vea, a veces nos queremos ahorrar una lanita y sale peor. Vámonos ya, 10 de la mañana con 34 minutos y es mi padrino el diablo. Vámonos.

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Qué buena canción, bendito Dios. Ella, 10 de la mañana con 39 minutos en este sábado hermoso, precioso. Y seguimos contando historias verídicas, casos de la Villa Real con la maestra Sidney, Baja California Sur, Sonora, Sinaloa. Bendito Dios. Y luego estábamos platicando, mira, ven, pero déjate cuento bien, otro chisme que me estaba acordando que pasó. No, es que tú nada más andas contando por chismes y la raza ni le interesa los chismes que anda haciendo la maestra Baja California Sur, Sonora, Chihuahua. Bueno, mira, te voy a decir, mira. Dicen, a mí me contó la maestra, dice, pues mira, se vino el fin de semana, Daniel, la bien padre, ay, nos vemos ahora sí, fin de semana, me voy a divertir, regreso el domingo, es viernes, me voy de la casa, me voy a quedar con mis papis el fin de semana, y que, pues yo bien padre, bien hermosa, regreso el domingo en la noche, como siempre, bien padre, y era este, el domingo bien padre en la noche, y que llego y abro la puerta, y que sale corriendo un venado de la casa. Oye, pues, ¿qué pasó? ¿Cómo que un venado? Y dos, tres cucarachas así, bueno, también así salieron. Y yo, pues, ¿por qué? ¿Qué pasó? ¿Qué pasó? Que salí corriendo a la cocina, porque ahí tenía el tiradero de agua. Y dice, no, me parecía selva. Así, la mosta del piso, bien padre, bien hermoso. Había dos cisnes, uno diciéndole al otro, peleándose, no, tú eres un cisne, eres un pato. Y así, no.

0: Dije, no son animales, son Terians. Ay, con razón. Pero si dice, ay, no, Daniela, pues ya mira, ya ahora sí, pero ya, ya me andan arreglando la fuga esta. Tan padre, tan hermoso que yo tenía ahí mi manantial, bien padre, ahí en la cocina. Entonces, ya nada más, ya no cocinaba. Lo bueno de todo es que ya no cocinaba, tenía que comprar comida. Me ahorraba la fatiga de andar cocinando, pero pues. Ya bendito Dios, anda un albañil ahorita en la casa arreglándome todo, bendito Dios. Y nada más por no querer pagar antes de 50 pesos que le iba a salir la fuga, ahora ya estoy pagando como 1,800, 2,000 pesos. Ay, no, le digo, lo bueno es que tiene dinero, ¿eh? Porque para eso trabaja. Qué bueno, bendito Dios. 10 de la mañana con 42 minutos, vámonos con más música en esta mañana. ¿Cómo ve, cholo?
1: Pues pobrecilla, la maestra, porque si no, maestra, cuando quiero un Terian, nada más sígame y de volada caigo. Chilate, cara, chilate. Es que se dicen que soy bien perra.
0: Y claro que sí eres bien perro, cholo, pero pues qué hace uno, ¿verdad? Vámonos con música, viene Hosty Queen, naturalita, así la casa, yo la quería bien naturalita y bien naturaleza, bendito Dios.

0: vamos y regresamos de volada. 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
27: 10:48.

0: 10 de la mañana con 56 minutos. Señoras y señores, ya nos vamos a retirar. Danielita, que llegó tarde, y el Cholito también andan, pero bien activos, Cholo. ¿Cómo ves? Bueno, Chilote, me está acordando esa rola, la buena y la mala. No, Chilote, esa rola sí le caen a dos, tres racitas, va. O sea, dos, tres acá que andan, que dicen, no, pues si me la consigo una en el día y la otra en la noche. Pues sí, hay varios casos de esto que está sucediendo, pero por eso hicieron la canción, Cholo. No, sí, yo me estoy acordando de una morrita que dice la Sydney y la Australia, cara. No, no es cierto. Si lo digan, pues se quedan ni modo, ya nos vamos, cuídense mucho. Viene a continuación el Rocco, ya tenemos WhatsApp, porque manden el WhatsApp nuevo. Anótelo, 614. Anótele, 614. 536-5150. Saludos a Alejandrita Tejeda. Alejandrita, ¿dónde andas, mi amor? Yo quiero mandar iguanas. Chilando, hola, Alejandrita. Se anda queriendo aventar de la azotea acá. Me ve pasar allí corriendo. Yo le ando arreglando el aire. Me dice, no, espérate, no brinque, mija. A ver si ahí voy yo para allá, para el cantón. Sí, eso que nada más me ve pasar. Yo lo que nada más digo. No, mija, le digo, no, está como la maestra Sydney, Australia, Baja California Sur. No, dice, me chulito, no me vayas a hacer otro chamaco, digo, no. Como no, pues eso es lo que quiero, mija. Sí, porque después te va a hacer, y luego, ¿quién lo va a cuidar? No, pues tú. Por eso, va. Más o menos, ¿sí o no? Yo digo, ¿no? ¿Cuántos chamacos quieren que le haga, maestra? Claro. Chilete, no. Vámonos, porque ya viene mi Rocco y se van a quedar con la buena música en esta mañana. Y nos vamos a despedir con la canción del Espinosa Paz, esa que se llama Lo Intentamos. Yo no. Bueno, pues ya nos vamos, cuídense. Excelente fin de semana, que Dios me los bendiga. Y nos escuchamos el lunes, primeramente Dios. Adiós, anyways. Vale, gracias, ya nos vamos. Cuídense este programa, señoras y señores. Ya se terminó, Danny Boy Science en redes sociales. Así me pueden encontrar, sobres Danny Boy Science. Adiós.
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3: 11-2.

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0: Italian baby, ¿cómo andamos? Buenos días, Chihuahua. ¿Cómo anda la gente bonita en este sabadito? Rico, riquis, cookies. Oye, ya llegué, pariente, ya llegué. Nomás que no me conectaba porque no estaban las... ¿Cómo se dice? Las transmisiones en vivo que no creo que funcionen los sábados, la neta. Porque los sábados les vale... ¿Cómo se dice? Les vale 3 cacahuates y 2 pepinillos. Oye, tenemos nuevo WhatsApp en la bestia grupera. Ya no nos quisieron devolver el número para que le manden a la usurpadora, por favor, que regrese el número. Quiero usurpar el WhatsApp de la bestia grupera, pero bueno, por lo pronto nos vamos a quedar con el número 614-536-5150, para que lo apunte ya, vaya agregándolo de una vez, para que no se me vaya a quedar este... fuera de contexto, no se me vaya a quedar fuera de lugar, no vaya a andar allá. Es que te mandé, no, ya al otro, ya prácticamente ya lo dábamos por perdido ya. Ya lo dábamos por perdido ya el número ya. Y una vez, entonces, vamos renovándonos. 614-536-5150, por favor. Para que lo vayan registrando ya como el nuevo WhatsApp de la bestia grupera. Vuelvo a repetir, para que lo agregues y me mandes tu mensajito si ya estás en sintonía conmigo, ¿eh? 536-5150. 536-5150. Ahí está, pariente. Ahí está ya el número de WhatsApp. Y bueno, pues sábados. Sábados de party, sábados de crudos, sábados de... ¿De qué, pariente? ¿De qué le vamos a poner a los sábados, parientón? Ah, ¿verdad? Se me ocurre así como que algo sonidero, ¿no? Algo así, algo mamalón, ¿cómo la ven? Ah, parientón. ¿Qué vole? Claro que yes, claro que yes. Oye, qué rápido ya, pero pues ya se la sabe. Lo primero. ¿Qué es lo primero? Exactamente. La ida al corte del minuto 20, porque ya son las 11:23. Mientras usted se va listando, va apuntando el nuevo teléfono, pregúnteme. Yo me voy a la pausa, corte comercial, minuto 20, pariente, y ahí regreso contigo. ¡Ándele!
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0: Bien, señores, buenas tardes, porque ya el reloj me está marcando las 12 con tan solo 2 minutos y te sigo informando y te sigo pasando el número nuevo a través de la vía del WhatsApp para que ya nos agregues ya. Quédate con este que te estoy pasando ya. Este va a ser el nuevo número de la bestia grupera del WhatsApp. 614-536-5150, ¿eh? 5614-536-5150. Ese es el número de WhatsApp en la bestia grupera para que yo lo agregue de una vez ahí, allá a tus favoritos, pariente. ¿Qué ole? ¿Cómo la ves? Para que si vas escuchándome, estás ahí dando el rol, vas al mandado, no sé, a donde vayas, mándame un mensajito. Dice por acá, hola Roquito Bello, dice, bonito día, te extraño en tu horario pasado. Ay, mi Ale, pues ¿qué te puedo decir, mi Ale? ¿Qué te puedo decir si me estás escuchando todavía, mi Ale? Pues son cambios de la empresa, mi querida Ale González. Te mando un beso, un abrazo, tote. Y ya sabes, aquí andamos aquí a la orden, mi reina, ¿eh? Aquí andamos aquí a la orden, ¿eh? Dice por acá, buenos días. ¿Cómo le amaneció, chiquito? Saludos. Ay, ay, ay, ¿quién es? La Jessie. Ay, amasita, los del barrio de Londres. Dice por acá, buenos días, saluditos. ¿Quién es? La Sarita. Saludos a la Sarita también. Gracias, Sarita, ¿eh? Buenos días, good morning, good morning.
1: Chale, mi Rocco, Quesada, buen día, saludos. Aquí andamos ya, de Mario Enrique reportándose.
0: Mi Mayito. Gracias a mi Mayito que ya se está reportando. Y lo dice la Edith. Dice, buenos días, tóxicos. Saludos aquí reportándome desde temprano. ¡Órale, mijo!
1: ¿Qué dice mi Rocco? Buenos días.
0: Buenos días, carnal.
1: Oye, vas a empezar con la escuelita retro.
0: No sé, estoy pensando. Necesito someterlo a votación, pariente. Necesito someterlo a votación.
1: Buenos días, mi loco, desde aquí en Alberto Olímpica, de la Colón, Cine Deportiva.
0: Eso le. Eso le, gracias, carnal.
1: Muy buena ahí, la que tú quieras.
0: Eso le, gracias, carnalito, gracias, muchísimas gracias, carnal, gracias, buenos días.
2: Roquito, loquito, aquí agregándote y borrando el viejo.
0: Eso.
2: Borrando
0: el viejo.
2: Borrando el viejo. La cumbia del ferrocarril.
0: La cumbia del.
2: Para empezar.
0: Oye, pero espérate, Espérate, tóxico.
2: De beber
0: el otro.
2: Y escuchar a la voz más aguardientosa.
0: La voz más aguardientosa. Eso, saludos, mi David. Gracias, mi David. Gracias, mijo, gracias.
3: Buenos días y gracias por la bocina del día de ayer.
0: Gracias a ti, mijo. Gracias a ti por participar. Dice, excelente sabadito, tóxico. Definitivamente se te extraña. Ay, gracias. Yo también los extraño, pero pues también te pueden venir a la mañana. Tengo un buen horario de 11 de la mañana a 3 de la tarde. Digo, pues todos son bienvenidos de lunes a sábado. Y bueno, fíjate bien. Ahí te vuelvo a pasar el número porque todavía falta mucha gente de agregarlo. 614-536-5150. Y quiero que votes ahorita mismo. Quiero que me apoyes ahorita mismo. Fíjate bien, voy a meter a votación. Si meto en esta hora de las 12 a la 1, metemos pura rola movidona o metemos la escuelita retro. ¿Cómo la ves? Tú me vas a decir qué es lo que... Pero quiero que votes ya. Ya. Desde ahorita. Quiero que votes a través de audio y me digas, ¿movidonas o escuelita retro old school? ¿Qué es lo que van a querer? 614-536-5150. Quiero que votes ya, ahorita mismo. Ya. Quiero que me mandes tu audio, ya. 614-536-5150. Quiero que empiecen a llegar ya tus mensajitos de audio y me digas por qué eliges rolas movidonas para agarrar la escoba y el trapeador, o quieres la escuelita retro old school de Rocco Quesada. 614-536-5150. Empieza a votar, pero ya, pariente. Ya hay una vez, pariente, empiezo a votar. 614-536-5150, y quiero que sea audio, Quiero que sea audio, quiero escucharte, para que después la gente no vaya a decir, ay, es que el Rocco dijo que... No, que la gente escuche los votos, voto por voto, audio por audio, casilla por casilla. Y que seas tú el que elijas. 614-536-5150. Si no lo tienes agregado, agrégame ahorita. Agrégame al WhatsApp. 614-536-5150. ¿Qué dice la gente? A ver, empiezo a escucharlos.
4: Movidonas, mi Rocco, movidonas.
0: Uno para las movidonas. Ok. Uno para las movidonas. Ahí está. Movidonas, dijeron, y luego dice por acá.
3: Movidonas.
0: Movidonas, ok. Dos para las movidonas, cero para la escuelita retro.
1: Escuelita retro, escuelita retro.
0: Escuelita retro, llega con un voto, échale, pariente.
5: Échale, Rocco, aquí te andamos sintonizando como todos los días.
0: Échale, carnal.
5: Soy el mero pipirrín.
0: El mero pipirrín.
5: No, pues ponemos música movidona para que le mandes... Que mande dos cumbias al jarocho.
0: Al jarocho. Oye, otro voto para las movidonas, pariente. Échame tu audio, pariente. Échame tu audio. 614-536-5150. ¿Movidonas o escuelita retro old school?
6: Échale, mi Rocco, buenos días, el TAP está reportándose. Échale. Con las moviditas.
0: Moviditas, pariente, dice la raza, moviditas. Échame tu audio, échale. Échale.
7: Escuelita retro, mi Rocco.
0: Escuelita retro.
7: Escuelita retro, mi Rocco.
0: Escuelita retro, dice la raza. Échale, pariente, échale con ganas, va.
8: Old school.
0: Old school, escuelita old school. Échame tu audio, pariente.
9: ¿Qué tranza, mi Rocco? Buenas tardes, mi Rocco. Saludos, carnal.
0: Buenas tardes, carnal.
9: Pues yo opino por las movidonas, no unas movidonas, no, mijo, que es sabadito para empezar a destapar las espumosas.
0: Ay,
9: carnal.
0: Perro.
9: Saludos a toda la bandera. Ánimo, mijo.
0: Ánimo, mi rey, ánimo. Old school o movidonas.
10: Hola, Rocco, buenas tardes.
0: Hola.
10: Para las movidonas para bailar con la escoba.
0: Ay, saludos, ay, Meli. Ay. Gracias, Meli. Movidonas, dice por acá la raza.
11: Al jarocho.
12: Retro, mi Rocco, retro.
0: Retro, escuelita retro, escuelita retro. ¿Qué más dice la raza? ¿Qué dice?
13: Escuelita retro.
0: Escuelita retro, dice mi Ale, hermosa. Le mandamos un besote, mi Ale, hermosa. Gracias, mi Ale. ¿Qué
13: dice? Movidonas, tóxico.
0: Movidonas, tóxica. Gracias. Saludos al viejito reincidente. Y ahí está también, ahí escuchándonos ahí. A través de la 99.3, pariente.
14: O si no, movidonas retro, mi Rocco, movidonas retro.
0: Híjole, está bien, ¿cómo se dice? Está bien parejo, pariente, no lo puedo creer, está empatado, pariente. Movidonas y escuelita retro, o sea, hay tanto para un lado como para el otro. ¿Qué vamos a hacer? Oh, my God, ¿qué vamos a hacer, Ale? Tóxica. ¿Qué vamos a hacer, Alejandra? ¿Qué vamos a hacer, Alejandra? Alejandra, te estoy hablando, Alejandra. Y la Alejandra toda nerviosa. Alejandra González. ¿Qué vamos a hacer? ¿Le ponemos mita y mita o qué? ¿Le ponemos 50-50? ¿50 y 50? Y el otro... Pues le metemos, pues qué tiene, pues es sábado. Sábado, sí, ¿no? Mita y mita, ¿no? Mita y mita, dice la Ale, la tóxica de la Ale, ¿cómo no? Le mandamos un besote a mi Ale. Órale, tóxica. Aunque se lo ponga De libre colocation, mija. Ay, ay, ay. Entonces, bueno, pues vamos a darle movidón, pariente. Vamos a darle movidón para que empiecen a agarrar la escoba. Y el trapeador, ¿cómo no, pariente? Que empiecen a agarrar ahí. Todo chido, totote. ¿Eh? Pues luego, ni modo que no pueden. ¿Sí o qué? Vámonos pues, las 12 con 12 minutos. Voy a poner mita y mita, movidonas. Y mita y mita, escuelita retro old school. 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
0: ¡Vámonos, movidita! Conjunto 4 Norte.

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con 21 minutos. Así que envíame tu mensajito a través de la vía del WhatsApp, el nuevo 614-536-5150.

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0: más, pariente, nomás para que vaya viendo de qué lado más que a la iguana nomás los sábados. ¿Qué óvole? Oye, ¿y tú ya nos agregaste a través de la vida del WhatsApp? ¿Cómo que no, comadre? ¿Cómo que no, tóxica? 614-536-5150. Esta está bien fácil, la neta, de veras, ¿eh? 614. A ver, ¿ya te lo aprendiste? No. 536-5150 para que me mandes tu mensajito. Dice por acá los mensajitos. Buenas, buenas. Dice, aquí agarrando señal y la escoba y el trapeador tóxico. Saludos de parte de la Florecita. Gracias.
1: Las chicas de Osimón con los de la garra, mi Rocco. Ay, porfa.
0: Míralos, míralos, míralos. Nomás ven burro y se les antoja Ray.
1: ¿Qué dicen, Rocco? Chica la líder.
0: Eso le, gracias. Repórtate, nomás dime en dónde me estás escuchando. Déjate atrapar por la musicalidad que te estamos poniendo, ¿eh? No empiecen de tóxicos, ¿eh?
2: Movidonas, mi Rocco.
0: Movidonas, ahí están las movidonas, mita y mita. Ahí está tu voto, tóxica. Ahí está tu voto, tóxica.
3: Música movidona, mi Rocco, música movidona, porfa.

0: El reloj me está marcando changos, pariente. El corte del minuto. Está cortito. Oye, ya me voy con dos y dos. Y le toca a la escuelita retro old school y dos movidonas. Pero por lo pronto, no me le cambies. Síguete reportando conmigo a través de la vía del WhatsApp nuevo. Apúntalo, ya no existe el otro. 614-536-5150. Voy a la pausa, corte comercial. ¡Ay! Regreso contigo, tóxico y tóxica.
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0: las cosas, comadre. En Chile, Chilaca, 880. Oye, ya las 12:59. Y te sigo recordando la vía de comunicación a través de... Ay, mamacita chula, espérenme. A través de la vía del WhatsApp. Apúntalo, tóxico. Apúntalo, tóxica. 614-536-5150. Es que te estoy mandando mensajes al 11009. ¡Oh, que la! ¡Te estoy diciendo! Ya no existe, ya no lo robaron. Nos lo quitó Telcel. Nos lo quitó la señora que se lo quedó y ya no nos quiso contestar. ¡Ya! Así que, ya bórralo. Es más, vamos a hacer una campaña para decirle, usurpadora, regrese. No te creas, no. Ya bórralo y agrega el nuevo WhatsApp que te estoy diciendo. Va otra vez. 614-536-5150. Está más padre, la neta, o sea, como que... También como que es un ¿cómo se le podría decir? Un renew, una reseteada hasta el número de WhatsApp. Digo, que sí tenía la terminación de la bestia grupera, ¿no? El 93 era lo que se peleaba. Pero igual a la gente si lo quiere apuntar, lo va a apuntar y va a regresar y va a mandar en el terminación .8.5, no sé, ¿verdad?
1: Te mamut.
0: Sí, la neta sí me mamut yo, pero ni modo, ¿qué le voy a hacer? Entonces, mándeme su mensajito a través de la vía del WhatsApp, agréguelo, ya borre el otro, ya, tire al viejo y agarre al nuevo, al viejo celular y agarre el nuevo número. 614-536-5150. Pregunta. Ay, Dios, ahí viene. ¿Qué crees que sea? ¿Tóxico o tóxica? Tóxico. A ver, yo digo que es tóxica. Bueno.
2: ¡Ole, rájale, loco!
0: ¡Venga, tu roña es tóxico!
2: Mandilón más bien,
0: mijo, eres. ¿Qué pasó, mi mandil? Mijo, yo nomás tengo una pregunta, mijo, nomás. Y no seas hipócrita, dime la verdad. ¿Por qué diantres no te habías comunicado? Porque te tengo con faltas no justificadas.
2: Pues es que era
0: rojo,
2: ya ando
0: chamita,
2: agarré
0: un
2: jalecillo en la mañana.
0: Ay, ya agarraste así como el jale de la película, ya llegué vieja, ya me voy vieja. Sales de uno y sales al... Ah, ok.
2: Salgo a las dos, ¿te acuerdas que la otra vez
0: me
2: comuniqué como 2:15, 2:20?
0: Sí, más o menos en ese horario te comunicaste y a partir de ahí ya no te volví a ver.
2: Es en el horario que... Pero es que traigo ahí también unos pendientes con mi jefita ahí.
0: Ahora.
2: Por eso no había...
0: Ray, carnal. Bueno, está bien, te lo voy a justificar ahí. Nada más por tu jefecita santa, nada sí, más, mano, ¿eh?
2: Ahí andamos, ya va saliendo esa cuestión, pero ya esta semana sí vamos a andar ahí.
0: O sea que ya va saliendo una feria más. ¡Ay, sí, perro!
2: ¿Qué? Bueno, fuera que me la quedara, ya te la sabes que soy mandilón.
0: Mijo, te quitan el dinero, mijo. No, mijo, eres casado y te regalan su señora.
1: Te mamut.
0: Y ya no te deja andar entre la bola, mijo, ni marcarle al Rocco. No, mijo, ve a los derechos del hombre, mijo, no te dejes.
2: Que en eso se hace el pedo, dice, pues no has marcado la radio.
0: Oye, aclarando, ya no tenemos el WhatsApp anterior. ¿Sí escuchaste ya, mijo?
2: Sí, supe.
0: ¿Ya apuntaste el nuevo?
2: No lo apunto.
0: Ay, mi hijo, traes. Dile algo, brócoli, dile algo.
3: Ay, mi hijo. Traes puro sueño.
0: Puro sueño traes, mijo, nomás. Oye, no, pero bienvenido, mi mandil número one, aquí en la bestia grupera. Sobre. Ay,
2: vamos, pendiente, saludito, mijo.
0: Órale, mi rey, también yo te mando besos en la gerbera. Sale, mijo.
2: Órale.
0: Bye.
2: Ay.
0: ¿Sí será o no será el mandil? ¿Sí es o no es?
4: Dios mío.
5: ¡Sí, soy, ama!
0: Sí, sí eres, mijo. Sí, sí eres. Oye, la una de la tarde con 4 minutos. ¿Seguimos qué? Pregunto yo, para que me manden audio. ¿Seguimos mita y mita? ¿Movidonas y old school? Por ser sábado, ¿ustedes qué opinan? ¿Cómo la ven? 614-536-5150. Por favor, si son tan amables.
1: Buenas tardes, Rocco.
0: Hey.
1: Excelente sabadito aquí por las calles del norte.
0: ¿Quién eres, tóxica? No te reconozco, mija. Pues es que ya no, ya, pues nuevo teléfono. Ah, ahora resulta que a todos les da por marcar en sábado. Ah, bueno, pues. Bueno, bueno. Bueno, bueno, buenas tardes.
4: Échale, échale, buenas tardes.
0: Échale, échale, ¿quién anda por ahí, tóxico?
4: El rollo, mijo, el gordito.
0: Ay, gordito, si ¿sí eres gordo?
4: Ay,
0: a ver, gordo, ¿eres o no eres?
4: Saludate para todos los de Navizcaya, mijo, ya te la sabes.
0: A todos los choferes que se les truena el Bendix, ¿o qué, mijo?
4: Sí, a todos esos que les
0: truena la reversa.
4: Truena el nudo del globo.
0: Oye, gordito, ¿cómo la ves? ¿Nos vamos mita y mita, movidonas y retro old school? ¿Cómo la ves? ¿Tú qué opinas?
4: Ay, échale de todo, mijo, ya sabes que no hay bronca aquí con la gente.
0: De tocho morocho, una capirotada bien rica, ¿verdad, uno, mijo?
4: Uno que otro nomás, que le gusta, que compre su radiofusora.
0: Pues hay que le cambien, ¿verdad, mijo? Pues total, ¿verdad?
4: Yes,
0: ya estás, mi gordito, hasta aquí le ponemos de tocho morocho, no, mi rey.
4: En la calle, vamos al aeropuerto, la gente de limpieza.
0: Ay, ay, ay, a ponerle al mambo, y ahorita más tarde, unas banqueteras bien heladas.
4: ¿Unas virongas, no qué?
0: Ni mo, que no puedas, no podrás, dijo Cristian Castro, ¿eh?
4: Para que lleves ese pinche barrita,
0: canijo. Ay, mi hijo, ese rotoplan, mijo, hace para llenarlo. Ay, ay, ay. Ándale, pues, mi rotoplas, te mando un beso en el nudo del globo, mijo, ¿eh?
4: Ahora, chido, mi cuenta.
0: Órale. Chido, mi gordón. Deme chance de ir a identificar la hora. ¿Saben qué hora es? La 1:07, tóxicos. Ahí vengo.
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0: Hijo de su, qué bárbaro. Está bien bueno el sabadito, la neta, ¿eh? Oye, ya la 1:24 es lo que me está marcando en el reloj de la cueva de la bestia grupera. Oye, ¿dónde está la nota? Ando buscando una nota que les quería compartir. Bueno, que les quería platicar más que nada, ¿no? Fíjate que andaba viralizándose por ahí una publicación en el TikTok, si mal no recuerdo, en el cual ahora resulta que en uno de los libros allá de Estados Unidos, carnal, se viraliza la portada de un libro en donde aparece mágicamente, ¿verdad? No crea que está arreglado, ni mucho menos. Cosas del destino, como los capítulos de los Simpson. Oye, en donde aparece en una portada de los libros de Estados Unidos un enfrentamiento mágicamente coincide con la final de este mundial, ¿no? Que es entre España y entre Argentina. ¿Cómo la ve usted? Hágame usted el grandísimo. ¿No la encuentras? Hombre, estaba retecida, te dije. Desde ayer se las quería platicar yo. Y la verdad, como que la coincidencia de que aparezca en una portada de un libro de Estados Unidos. Mira, aquí está. Aquí está, ¿para qué le voy a contar mentiras? Mire, fíjese bien. Déjeme le doy el contenido de la versión. La verdad, a mí me sorprendió, la neta, ¿eh? Porque aseguran que en el libro de Estados Unidos está prediciendo la final del mundial. Y dice que, ahí le va. Dice, un video viral en TikTok desató todo tipo de teorías entre los aficionados del fútbol luego de que una usuaria mostrara un libro encontrado en Estados Unidos que supuestamente anticipa el resultado final del Mundial 2026. ¿Cómo la ves? Ay, güey, yo también dije lo mismo. Ay, güey. Pues mira, pues resulta, pariente, que en este libro encontrado en Estados Unidos ha causado revuelo en redes sociales luego de que una usuaria de TikTok aseguró que sus páginas muestran supuestamente el desarrollo y el resultado, pariente, de la final de la Copa Mundial FIFA 2026. En el video, la creadora de contenido explica que al revisar el libro titulado El Juego del Mundo, encontró una descripción de un partido entre España y Argentina, mismas selecciones que justamente disputarán la final del torneo este próximo 19 de julio. Dice, estamos en Estados Unidos y nos hemos encontrado un libro y entramos al libro y dice España y Argentina. Comienza mientras muestra las páginas que narran el encuentro entre los dos equipos de ambas naciones. De acuerdo con lo que se observa en el video, el supuesto relato indica que el encuentro permanece 0-0 hasta el minuto 15, cuando Argentina mete el primer gol. Luego España empata y el marcador se mantiene así hasta el minuto 88. Pero en los instantes finales, España anota el gol del triunfo, quedándose con el campeonato, pariente. ¿Cómo la ves tú, eh? ¿Cómo la ves, güey? ¡Ay, güey! ¿Te imaginas que finalice el encuentro tal y como te estoy narrando yo el chisme de este libro? Que Argentina meta el primer gol y luego empate España. Así se vayan hasta el minuto 88, casi asegurando que van a jugar tiempos extra y que la tortilla, pariente, se voltee. cómo se ha volteado ahora con Argentina, que a últimos minutos ya estaban asegurados los tiempos extras y de repente tracas, hijo, eso.
1: Te mamó.
0: Se lleva el triunfo Argentina y que sea al revés. Llegan hasta el minuto 88 empatados pensando que van a jugar tiempos extras y tracas, España mete el gol y se queda con el Mundial del 2026. ¿Será cierto? ¿Será mentira? No sé. Yo te lo comparto y yo casi también juro y perjuro que sí se lo va a llevar España. Yo digo que se lo va a llevar España. Roberto, ya duérmete, por favor, ya. Este tiene telefonitis nomás, qué bárbaro, mijo. Ya, el sábado, déjame descansar. Así está el show business, pariente. ¿Cómo la ves tú? ¿Tienes la vía de comunicación? Comunícate conmigo. 614-536-5150. Este es el nuevo número a través de la vía del WhatsApp para que me mandes tu mensajito. 614-536-5150. Ay, ay, ay. La vamos a seguir así. 1-1-44. Sí, dos. ¿Qué le toca ahorita? Le toca al old school. Le toca al old school, pariente. Le toca al old school, pariente. Toca old school. Vámonos a identificar rápidamente la media. 1:30.
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0: tenemos el mismo WhatsApp. Tenemos el nuevo número, También estamos estrenando número nuevo de WhatsApp, 614-536-5150, pariente. Échale, te escucho.
1: Échale, mi Rocco, buenos días. El Tata reportándose. Vámonos con las moviditas.
0: Las moviditas, dice el Tata.
1: Échale, mi tremendo Rocco. Buenas tardes. El Tata aquí saliendo de sus labores. Qué buena rola estás poniendo, mi Rocco.
0: Gracias,
1: Gerardo. Apenas para irme bailando por unas espumosas.
0: Ay.
1: Al clima como para dos caguamas por hora. Saludos, mi Rocco. Excelente día. Buena tarde.
0: Buena tarde, carnal. Buena tarde.
2: Hombre, parce.
0: Parce.
2: Y a este sí le van a poner saldo, se va a perder igual que el otro.
0: Juli cagao este. Qué bárbaro, chila, qué bárbaro,
3: Rocco, hoy que vas a poner dos y dos, pon una de Old School.
0: ¿De Old School?
3: La de Chiquitita de Ava.
0: De Chiquitita de Ava, órale, carnal.
4: Dele, Rocco, que esa ya agarramos señal, mi Rocco.
0: Eso.
4: Así pueden poner la rolita esa, la noche que el Chicago murió.
0: Ya, ándele. ya salió.
4: Y el WhatsApp de terminación 993, ese ya murió, mi Rocco.
0: Que ya, ese ya murió, mijo. Ese ya, bye bye. Hay que guardar el nuevo número. 614-536-5150, pariente. Ay, ay, ay, qué ole, Sí, por acá, saludos, Rocco. Saludos, Luis López. Gracias, carnal. Gracias, échale.
5: Rocco, ponme una canción de Shaggy, por favor.
0: De Shaggy.
5: Watch me. Hola de Ángel.
0: Hola de Ángel, órale.
6: Rocco, un saludo para
0: la Brendy,
6: para
0: el
6: Capibara,
0: que están laborando acá para
6: el aeropuerto.
0: Órale, gracias, gracias. Saludos a la Brendy y al Capibara también, gracias.
7: Échale, mi Rocco, ponte la de Vientos de Cambio, de Scorpions.
0: Vientos de Cambio, también quieren la de Scorpions. Qué ole, pariente, Échale, pariente. Por cierto, déjame, le mando saludos allá en la Gómez Morín 1209, pariente. 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Ahí está el Tabito Talegas, pariente. Allá para la Tripita Cantinfla, la Meli Colágeno, también nos está escuchando. Allá para Lini, las muchachas, Dianita, María Chelo y el buen comandante Cucáis. Ahí nos están escuchando, qué bárbaros, como siempre. Al pie del cañón, mañana los veo, mis taqueros jotos hermosos. Oye, sigo con Old School y moviditas, pero por lo pronto voy a la pausa, corte comercial, minuto 50.
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¡Échale, baby! Una con 48 minutos es lo que me está marcando ya en el reloj de la cueva de la bestia grupera. Oye, te sigo recordando el número de WhatsApp. Acuérdate que ya no.

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0: ¿Cómo era el, cómo dice la señora cuando está lloviendo, gordo?
1: La ropa se vino el agua.
0: 2:03 p.m. y dice la señora que ahí viene el agua.
1: 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De mamut, de mamut.
0: Ay, Dios de mi vida, ¿dónde sacarás tanta cosa? Qué bárbaro. Oye, pero lo que sí, déjame te digo, es que ya el gobierno del estado está activando el estado fondo de desastres naturales por lluvia. Fíjate, gobierno del estado de Chihuahua activó el fideicomiso de desastres naturales para empezar a llevar apoyos emergentes a los afectados por las lluvias de esta tercera semana de julio tras la intensificación del monzón mexicano. La Coordinación Estatal de Protección Civil informó que sesionó el comité técnico con dependencias estatales para activar el fondo de desastres naturales en Palacio de Gobierno. El gobierno estatal ha puesto en marcha los recursos necesarios para la adquisición y entrega inmediata de apoyos emergentes y se trata de un fideicomiso, perdón, de desastres naturales del estado que no debe confundirse con lo que fue el fideicomiso del Fondo de Desastres Naturales que administraba el gobierno federal. Eso es muy importante, ¿eh? Con la reunión comenzará la logística para llevar los insumos a las zonas más afectadas por las últimas lluvias de manera ágil y transparente, recalcó la autoridad. Finalmente, se les llama a mantenerse informados en los canales oficiales y seguir las indicaciones de Protección Civil. El miércoles pasado, la ciudad de Chihuahua registró aguacero que provocó inundaciones, sobre todo en el sur de la ciudad. Y como resultado, pues lamentablemente murió un hombre arrastrado y atrapado por la corriente en la avenida Nueva España. El monzón mexicano aumenta su presencia y es el evento natural que introduce humedad del Océano Pacífico al noroeste de México, sobre todo en la Sierra Madre Occidental, cubriendo prácticamente todo el estado de Chihuahua en ocasiones. De hecho, se permanece todavía la, pues no la alerta, sino la indicación de que va a seguir lloviendo hoy sábado, mañana domingo, pero de manera agradable, tranquilo, no como la última vez el miércoles que, hijo, eso se puso pero perrísimo, ¿eh? Oye, síguete comunicando conmigo, recuerda que tenemos WhatsApp nuevo, ya dale killer al 110-0993 y agrega el 614-536-5150. Es el número nuevo de WhatsApp de la Bestia Grupera. Y al viejo le das para atrás y al nuevo le das entrada. 614-536-5150. Seguimos con 2 y 2 moviditas old schools en este sábado de party. Por lo pronto, saque la escoba y el trapeador, mi tóxica, y sáquele brillo a la pista con la Bestia Grupera.

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1: A ver si no me sale en rollo en la lengua, viejo, con tanta finura. Yo la primera vez que probé carne fue cuando me mordí la lengua, viejo. Imagínate. ¿Cómo tú también se mordió la lengua, qué? Algo bien.
2: Mira.
3: Que solicitó.
2: Plebes, esta mesa trae cero etiqueta.
1: Lo primero que me encargaron, güey.
2: Chingado, güey.

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1: Thanks a lot, Ivory. Oye, 2:00 p.m. con 34 minutos. Seguimos con 2 y 2, pariente. Dos moviditas, dos retro old school. Acabo de terminar con dos moviditas. Y yo te sigo haciendo la invitación para que vaya registrando, sobre todo, el WhatsApp. ¿Cuál es el WhatsApp nuevo de la bestia grupera? 614-110. No es cierto, 110, no, pariente, ¿ves? Estando todo traumado, yo también.
2: Te mamut.
1: Voy a arrancar esta hoja porque es la que me está haciendo ahí la chimichanga, carnal. El 1 es cierto, el 110, ya dele killer. Apunte el nuevo, 614-536-5150. Es la vía de comunicación, 614-536-5150.
3: Ánimo, mi Rocco, ánimo, buenas tardes, ¿cómo andan, mi?
1: Ánimo.
3: Aquí reportándonos, estamos un poco ausentes, pero estamos aquí de vuelta y firmes y fieles.
1: ¿Qué pasó, carnal?
3: A la bestia grupera.
1: A la bestia grupera.
3: Un saludo a toda la gente de la cueva de la bestia. Ánimo, mi Rocco.
1: Ánimo, mi
3: excelente
1: indio.
3: Excelente sabadito.
1: Saludos a mi indio, gracias. ¿La Shio? No puede ser posible, la Shio, mira. Nos acaba de mandar un mensaje la Shio.
4: Échale ganas, mi Rocco.
1: ¡Ándale, mi Shio! ¡Mándale una estrellita a la Shio! Que nos estés... ¿Dónde nos estás escuchando, mi Shio? ¿Dónde nos estás escuchando, mi Shio? ¿Dónde? ¿Dónde nos estás escuchando? ¿Estás en el trabajo? ¿Estás en el cantón? No, si me dice que anda en la chamba, mi Shio. Gracias, mi Shio, por el mensajito, gracias. 614, vuelvo a repetir, 536 5150, pariente. Tocan dos ahorita de old school. Dos de la old school, pariente. Dos retro, pariente. 614-536-5150, pariente. ¿Cuáles? ¿Con cuáles nos vamos a ir de la escuelita retro old school? No manches, neta, pura cajeta traes, pariente, pura cajeta traes.
0: Ya sabes.
1: Oye, sígueme agregando, síguenos mandando tu mensajito, ya dale killer al 110 y agrega el 614-536-5150. 614-536-5150, pariente, ¿eh? ¿Y el pipirrín? ¿Dónde quedó el pipirrín? ¿Dónde quedó el pipirrín? ¿Dónde quedó el chila? El tata, la tóxica de la flor, la Yesi, la Alejandra, el... Mira, ya todos fueron por la caguama, ¡qué bárbaros!
5: Mi Rocco, quitándose del viejo chispero, a ver si puedes poner una de la old school. Una del Scorpion, la de Stevie Loving You. Saludos.
1: Ya salió, carnal.
5: O si quieres poner una del Sting, de la policía.
1: De Police.
5: Esta de la de...
1: De Police, de
5: Police. Ya se me olvidó.
1: Hombre, esa. Carnal, qué bárbaro.
5: Saludos,
1: mi
5: papel, mi perro.
1: Anda bien arreglado.
5: En cada respiro.
1: Bueno.
6: ¿Qué dice mi Roquito?
1: ¿Qué dice mi Santi? ¿Cómo anda?
6: Un amigo, saludos aquí de parte del Santi.
1: ¿Qué, mijo? ¿Te andas bañando? ¿Qué onda?
6: Porque me ando bañando por el calor, mi Roco.
1: Ay, andas tirando chachón. Oye, Brócoli, ¿anda bañándose del Santi? Ay, mira, anda en pura toalla el Santi. Ay. Anda en puros calcetines nomás, el Santi. ¿A quién le vas a mandar saludos, mijo?
6: A la señorita Laura, a mi chavita y la Shanna, la guerra y pues a toda la banderola,
1: mijo. Órale, ya estás peinado para... Órale, mi rey, ya estás peinado para atrás, mi rey.
6: ¿Cuál nos vamos, mijo?
1: No, pues a ver, tú dime, carnal, estoy con moviditas y con retro old school, oldies.
6: Pues vámonos con la 10 kilómetros a pie, mi Roquito, ¿no? Conjunto Primavera, ¿ok?
1: Conjunto Primavera, órale pues, mijo. Sobre, Vicente.
6: Ya está, mijo, Simón.
1: Órale, órale pues, para que acabes de tirar. Para que acabes de tirar, Shasho, mijo. Órale pues, mi rey, sobre.
6: Unas instalaciones, mijo, saludos y bendiciones, mi Roquito.
1: Sobre, mi rey, sale. Arre. Entonces, el Santi se escuchaba mucho eco, entonces estaba en el. Estaba aventando un fax, ¿verdad? Yo creo.
0: ¡Te mamut, te mamut!
1: Estaba aventándose un fax del Santi. ¡Aquí el Santi! ¡Qué bárbaro, de veras! De 614-536-5150. La vía de comunicación en el WhatsApp, pariente.
5: Ponte la rolita del trieste. ¿Has visto alguna vez caer la lluvia, Ronco?
1: ¿Has visto una vez caer la lluvia, pariente? Muy buena rola.
6: Mi Ronco, ¿qué rollo? Buenas tardes, mi Ronco. A ver si nos puedes poner ahí la de Don't Stop Me Now de Queen. Saludos, mi Ronco. Y aquí escuchándote como siempre, mi Ronco. Saludos.
1: Gracias, mi rey. Un abrazote, mi Javi. Bueno. Pues ya nos colgaron. Pues eso me gustaba, aunque bárbaros, ¿eh? Dice, saludos, Rocco. Saludos a mi Jessy también. Mándale una estrellita a la Jessy. ¡Sí! Gracias, mi Jessy. La florecita dice, aquí escuchándote, ando regando las plantas. Dice, de mí no te libras. Ay, ay, María Purísima, mija, ya duérmete ya, igual que el Dos Canchones también.
5: mi Rocco, pues ahí antes se fue, es una de la del Shannon. El Shannon, la de Runaway, la de Se Fue, o La Huida. Hola, sale, ahí estamos, del Shannon.
1: Órale.
5: La Huida.
1: Órale,
5: cariño. Sale de parte de Gispero, saludos, noche sur, oriente, poniente.
1: Órale, viejo Gispero, órale, carnal.
5: Excelente, Rocco, un saludo desde acá, desde Riveras de Sacramento.
1: Riveras, carnal.
5: Ponte la de Bon Jovi, de Jóvenes Pistoleros.
1: Jóvenes Pistoleros. Qué ole, pariente. Bueno. ¿Qué huele que anda por ahí?
2: El Pedrillo.
1: Ese mi Peter, qué bárbaro, mijo.
2: Pues apenas agarra el teléfono de WhatsApp.
1: Qué bárbaro, mijo, qué bárbaro,
2: Pero siempre lo escucho.
1: Yo sé, mi Peter, yo sé. Fiel hasta donde tope, pariente. Qué huele. Ahí nomás, dijo. Dime, mijo.
2: Una rolita.
1: A ver, échale, mi Peter.
2: La de siempre. No,
1: pues bueno, sí. No, estás igual que el Dos Canciones, tú también.
2: Gracias.
1: ¿Cuál quieres?
2: ¿Jalas o no jalas?
1: ¿Jalas o no jalas? Órale, movidita, ya está pues, sí, pariente, sobres.
2: Gracias, aquí lo escuchan, lo quito de todo el día.
1: ¿Andas en el jale o ya saliste?
2: ¿Cuándo estás en el jale?
1: Órale, ya estás, mi Peter, ahí te mando un saludote, mi Peter,
2: Nuevamente.
1: Árale, mi Peter, gracias. Ahí está el Peter comunicándose a través de la Cuerda de la Bestia, 614-388-4380 y la vía de comunicación en el WhatsApp, recuerda, agrégalo, 614-536-5150, pariente. Mira la Chío. No, hombre, mija, como eres gacha, nomás le andas sacando uno tentaciones. ¿Cómo no le dices, Roquito? Vente a comer, ya comiste, mijo. Ya comiste, muñeco, ¿no? ¿Verdad?
0: Te mamut.
1: Oye, déjame, me voy a la pausa. Corte comercial, minuto 40. Ahí regreso contigo.
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5: Ya nos vamos. Oye, un placer haberte acompañado en este sabadito de party. ¿Qué tal, moviditas? Recordando, cantando, barriendo, trapeando, tirando hueva, trabajando. Y espero que hayas apuntado el nuevo WhatsApp de la Bestia Grupera. Te lo vuelvo a repetir para que lo apuntes, para que no andes como la Shio, que dice que lo digo bien rápido y que no le da chance de apuntarlo. Ay, mi hija, qué bárbara. 614-536-5150. Ese es el teléfono del nuevo WhatsApp de la Bestia Grupera, para que estén apuntándolo por ahí y se estén comunicando con nosotros. Antes de irme, pues obviamente, pues ya te la sabes, allá en la Gómez Morín 1209, pariente. Ya una década, ya mañana nos vamos a ver, muchachos, ya nos vamos a ver, mis taqueros. 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Saludos allá para mi tremendísimo Tabito Talegas, el Tripita Cantinfla, la Melicolágeno. Allá para Lili y las muchachas. Allá Dianita, María Chelo y el buen comandante Cucáis. Mañana nos guachamos, mi Cucáis, con el favor de Dios. Y pues que tengan ustedes un excelente fin de semana y nos escuchamos el lunes, pariente. Por lo pronto me voy a despedir con algo del señor Cristian Nodal. Un cumbión dolido, qué ole, pariente. Gracias, bonita tarde y excelente fin de semana.

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0: merengue soy yo. 3:00 p.m. ya con un minuto. Muy buenas tardes, Chihuahua, ¿cómo estamos? ¿Cómo está mi gente chula, hermosa, preciosa, trabajadora de Chihuahua hoy en este sabadito, papá? ¿Se les hace raro? ¿Se les hace extraño escucharme en sábado? ¡Ay! Pues fíjense que a mí también se me hace raro, bebés. A mí también se me hace así como que medio rarito. Pero no, hombre, ya andamos con toda la pila, con toda la actitud, por supuesto. Te voy a estar acompañando hasta las 7:00 p.m. detrás de los micrófonos de la Bestia Grupera 99.3. Razones para que te quedes con nosotros. Es sábado y el cuerpo lo sabe, sí señor. ¡Súbele! ¡Ea! Oye, ya tenemos WhatsApp, bebés. Ya tenemos WhatsApp. Tenemos ahorita una temperatura en estos momentos en nuestro estado grande de la capital del estado de 29 grados. 29 grados. Nos marca que está el cielo parcialmente nublado, pero no es cierto. No es cierto, bebés. Está el solezote a todo lo que da. La temperatura máxima alcanzaremos 31 grados y mientras por la noche tendremos 18 grados. Oigan, pues anoten el WhatsApp nuevo. Anótenlo. Aquí se los voy a dar para que se vayan reportando conmigo. En el 614-536-5150. Repito, WhatsApp, nuevo WhatsApp de la Bestia, baby. 614-536-5150. Está fácil, ¿eh? Está facilito. ¡Ea, ea, ea, ea! Oye, saludotes al señor Chispero. Mira, que se anda reportando, pero acuérdense que son puros mensajes, llamadas, no, mensajitos. Mándeme su mensaje, señor Chispero. Yo sé que les da emoción escucharme los sábados. Yo lo sé. Pero bueno, aquí vamos a andar hasta las 7:00 p.m. Repito, WhatsApp 614-536-5150. Ya llegó la alegría de la cabina, venga. ¡Ea! Eso. Oye, pues yo me voy a arrancar con buena música en lo que usted me va diciendo qué anda haciendo. A ver qué nos dicen por acá.
1: ¿Qué rollo, Rojita? Aquí reportándose el viejo Chispero. No, aquí estamos. Ya sabe que estamos de radioescucha todo el tiempo. ¡Ay! Y ahorita vamos a acoplarnos a la dinámica de lo que traiga y oír los rolones que se ponen como siempre fregones en la Bestia Grupera. Mera, mera, palomera. Ahí se la saben, gente.
0: Ya lo dijo. Qué bueno que ya están anotando el WhatsApp, ¿eh? Eso.
2: Hola. ¿Cómo andan?
0: Súper.
2: ¿Cómo no puedes ponerme algo de Metallica, la de Satman?
0: Achis, los mariachis. Pues aquí es música grupera, bebé. No puedo ponerte esa. Ahorita, no, es que es Metallica esa rola. En esa rola no te la puedo poner, Pepi. Pídeme otra y con mucho gusto te complazco, ¿sale? Oigan, WhatsApp, anótelo, mi gente. Mis Didi, mis Uber, mis taxistas, 614-536-5150 es el nuevo WhatsApp de la Bestia Grupera. Me voy a arrancar con buena música, en lo que ahorita regreso y te digo de qué se va a tratar hoy este sabadito, porque es sábado de fiesta. Mira, yo ya ando más que lista, taconcitos, gorrita, no hombre, ya andamos lista para la party más al rato. Así que pues bueno, me voy a ir con esta excelente canción a cargo de los Huracanes del Norte. ¿Y esto qué es? Ay, parece que no, pero ya ando bien lista, bebé.

0: Y así de sencillo, bebé. Te invito al desayuno, la comida y la cena. Tú decides, chiquito, ¿cuál quieres? ¡Ay! Oigan, ya las cinco, mira la otra, las 3 de la tarde. Ay, pues es que, oigan, es algo nuevo para mí. Ya tenía como 7 años que no laboraba los sábados. Oigan, comprendan. Oigan, pues bueno, las 3 de la tarde, ya con 11 minutos, 3 con 11, y nosotros continuamos con más música aquí a través de la 99.3. Y pues bueno, chiquititos, te tengo dinámica, bebés. Yo sé que todos nosotros, los mexicanos, tenemos un léxico muy, pero muy amplio, muy bonito. Entonces yo les quiero preguntar a ustedes, ¿qué palabra mexicana tú crees que jamás se podría traducir al inglés? Ahí les va, comienzo yo. Una palabra mexicana que jamás se podría traducir al inglés, ¿cuál creen que sería? Pues sería la que yo siempre les digo, el merequetengue. Esa no se podría traducir a inglés, el merequetengue, ¿cómo merequetengue? ¿O cómo se, o cómo lo se traduciría? No se puede, no se puede, bebés. A ver, ¿qué otra palabra mexicana jamás se podría o podrías traducir al inglés? Cuéntamelo todo, 614-536-5150. Repito, WhatsApp para la gente que apenas nos está sintonizando, y obviamente la gente que pues sabe que ya no tenemos el otro número. Bueno, pues tenemos número nuevo de WhatsApp, así que para que te reportes conmigo en el 614 y lo agregues. Agregues nuestro WhatsApp, 614-536-5150, es el nuevo WhatsApp de la Bestia Grupera, para que ya me empiecen a llegar sus mensajitos, me digan qué andan haciendo en este sabadito, andan bien trabajadores, a ver, todos mis gentes, mis preciosos que andan ahí, los trabajadores de la pala, ¿ya terminaron? ¿O todavía andan ahí en el jale? A ver, cuénteme, ¿ya andan levantando tarro tan temprano ahorita? Esperemos ahorita a ver cómo se ponen como a las 5 de la tarde, ¿eh? Oye, también porque entre como que salen temprano y luego como que también salen como a las 5 de la tarde. Pues bueno, te recuerdo, yo me quedo hasta las 7 de la tarde aquí contigo. Nos dicen, Rojita, muy buenas tardes, hermosa. ¿Me podrías poner la canción del día que puedas? Con Marco Marroquín, claro, que desde luego, que por supuesto que desde luego que yes, mi Erika, aquí te la voy a poner, la canción de El Día Que Puedas. Oigan, pues bueno, ahorita en esta hora, díganme cuáles son esa palabra mexicana que jamás se podría traducir al inglés. ¿Cuál sería? Porque ahorita a las 4 nos vamos a ir con Me las pides, te las pongo. Así de sencillo. Tú las pides y la roja te las pone. En este sábado, Drinkies. Nos dicen por acá, ¿qué nos dice el señor Chispero?
1: Rojita, a ver si se puede aventar el cumbión dolido. Oiga, y algo que no se puede producir en Estados Unidos es... No seas mamey.
0: No mamey, dice por ahí, ¿verdad?
1: No sabes cómo se producirá, ¿eh?
0: Hoy sí es cierto.
1: Primo que mameyo. Saludotes de parte de Luis, espero.
0: Saludotes, corazón de melón. Excelente tardecita para usted. Oye, ¿qué nos dicen también por acá? Nos dicen, una palabra sería parangaricutirimícuaro. Esa palabra, exactamente, William. Esa canción no la podrían traducir. Parangaricutirimícuaro. ¿Cómo la podrían traducir al inglés? A ver. No se puede. Son únicas y exclusivamente palabras nuestras mexicanas que jamás nos las van a poder robar. Nos dicen, ¿podrás felicitar a Elizabeth García por su cumpleaños número 27, por favor? ¡Claro! Elizabeth, muchísimas felicidades, corazón, que te la pases de lo mejor y que Diosito te siga mandando muchos, muchos, pero muchos, muchos años más para que los disfrutes en compañía de tu familia y de todos tus amigos. Te mando un fuerte abrazo de parte de tus amigos de la Bestia Grupera 99.3. Nos dicen, Rojita, otra palabra que no se podría traducir sería apapachar. ¡Ay! También la de apachurro. ¡Ay! Tampoco se podría traducir esa palabra. ¿Qué otras? Venga. Aquí ando buscando la canción que me pidieron. Y el día que puedas, me mandas tú. Ay, qué buena rola me pidieron, oye. Y aparte, pues porque ya es sabadito, el cuerpo lo sabe, lo siente, sabe que es fin de semana. Y obviamente que tenemos que andar, pero que si bien alegres hoy en este sábado. Así que dime tú, bebé, participa y dime qué palabra mexicana jamás podrías traducir al inglés. 614-536-5150. Oye, ¿qué más quieren? El número está, pero súper fácil, ¿eh? Repito, WhatsApp, 614-536-5150.

0: Ay, ay, ay, Ojos en Blanco, Arrolladora Banda de Limón, aquí en La Bestia Grupera, a las 3 de la tarde, 24 minutos, pausa y regreso.
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1: Ya escuchamos a Alejandro Fernández con esta excelente canción, caballero, aquí a través de la BC Grupera, ya a las 3 de la tarde con 32 minutos. ¡Ay, Dios! ¡Ay, mi golondrina viajera ya se fue! Oye, ¿qué pasó? ¿Por qué tengo esta pista? Como que me están mandando mensajes subliminales, así de que hoy es sabadito y que hoy se agarra botella desde temprano, ¿eh? ¿Qué pasó? Mira, mira, mira, checa. Ay, ay, ay. Y luego con esta rola de mi golondrina. Ay, papantla. Oye, 614-536-5150 es el teléfono en WhatsApp. Para ti que andas ahí por las diferentes calles de Chihuahua, que nos andas sintonizando. Bueno, pues también pues para recordarles, bebés, para recordarles que hoy Sabadrinkies. Sí se trabaja. ¡Ay! Estoy bien contenta. Ya tenía la verdad muchísimo tiempo que no trabajaba en sábado. Pero la verdad se siente padre, se siente rico, ¿no? Se siente rico porque, pues no sé, siento como que hay más gente en su casita y que nos están sintonizando. Oigan, les recuerdo también, nuevo WhatsApp, bebés, 614-536-5150 es el nuevo WhatsApp de la Bestia Grupera. Hoy en este Sabadrinkies, hasta las 7 de la tarde me quedo contigo y aprovechenme porque hoy es nuestro último día laboral, porque nos vamos a disfrutar 2 semanitas de vacaciones, así que aquí los espero con mucho gusto, con mucho ánimo, por supuesto. Y también ya viene la hora de me las pides y la roja te las pone. Así que, ¿qué más? Aquí en la Bestia Grupera, 99 tres razones para que te quedes con nosotros. ¿Qué nos está diciendo la people que se está reportando a través de nuestro WhatsApp? A ver, por supuesto, a ver qué nos dice. Ay, voló y voló la golondrina. No era golondrina, era gorrión. Oye, nos dice por acá. Y voló, y se fue, y se fue, se fue, se fue. Ahí te les voy a poner esa rola. Nos dicen, hola, la rolita de Tienes Fines el Rosal, y su alma está llorando. Ahorita te la pongo con gusto. Nos dicen las mañanitas, sería mucho pedir con Vicente Fernández. Ok, aquí te las busco, Elisa, para Elizabeth. Ahorita le vamos a poner a Elizabeth las mañanitas con Vicente Fernández. Nos dicen, buenas tardes, amiga, una rola, ¿jalas o jalas? Pues sí, jalo, Peter. ¿A dónde jalo? A ver, ¿a dónde jalo o qué jalamos? A ver, tú dime, tú nada más dime. Y mira, yo salto en este bestial Sabadrinkies, venga. Oigan, chiquititos, ¿cuál es esa palabra? Ay, ¿cuál es esa palabra? Fíjate muy bien la pregunta que te voy a hacer. La palabra mexicana que jamás podrías traducir al inglés. Bueno, pues ya nos dijeron por ahí que era la de Parangaricutirimícuaro. También yo les dije que pues el merequetengue, que es mi frase favorita, el merequetengue. ¿Qué otra cosa no se podría? Pues obviamente, oye, el tramafá. Ándale, el tramafá. Dice por allá, desguenzada, riqui, triqui, triqui. Ay, ¿qué es eso? Desguenzada, triqui, riqui, triqui, triqui, triqui. Ok, bueno, yo aquí leo sus comentarios. Nos dicen, hola, Rox. Una de las palabras que no se podían traducir sería la de hijo de la chinchurria. Ah, la chinchurria. Ándale, muy bien. Bueno, pues ahí va. Ahí vamos, ahí vamos. Ya estamos así como que en el mismo canalito. Así que yo espero tus sugerencias, quejas, comentarios. Si tú también quieres convertirte en reportero vial en esta tarde, que me digas qué es lo que anda pasando por las diferentes calles de Chihuahua, si no hay tanta afluencia vehicular, está tranquilo el tráfico, porque pues apenas la gente que está pues en su casa pues están guardaditos, porque más al rato, mira, salen a la pachanga, a pachanguear, o igual a la gente que ya se está listando para las carnitas asadas, para las reuniones familiares también, bueno, pues que nos digan que andan festejando, ¿no? Y con mucho gusto les ponemos su rolita. Oye, yo me voy a ir con más música, ya siendo las 3 de la tarde con 37 minutos, vámonos con la Tracalosa, ¿y esto qué es? Ay, la revancha.

Y voy a amarte, música de Perdidos de Sinaloa, ya a las 3 de la tarde, 42 minutos. Vámonos con más música, llega Los Dos Carnales, y esto que es, de todas y de nadie. Míralo, míralo nada más dando ideas, no les digo. Y son ya a las 3 de la tarde, 42 minutos, córrale, córrale, que no se le haga tarde.

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3: Por supuesto que estamos dejando huella. Ya a las 3 de la tarde, 46 minutotes. Vámonos con más música en este sabadito. Y ayayay. Llega el señorón Julio Preciado. ¿Y esto qué es? Embárgame a mí, bebé. No, a mí no, embarga al otro. Ese sí tiene con qué pagar, yo no. Vámonos, súbele, regresa a leer sus mensajes.

¡Ay, ay, ay! Pero no hay para todos, chiquititos. Mira, chiquititos, come cuando hay, lleva toppers a las fiestas. 5:49, córrale que no se le haga tarde, bebé, que no se le haga tarde. Para seguir ahí a gusto, acostado en su casa, si en este momento está. O ya están preparando la comidita, qué rico, mis chulas, que están preparando de comer. Oye, pues bueno, te recuerdo, pregunta de esta tarde. ¿Qué palabra mexicana jamás podrías traducir al inglés? Ya me han mencionado pues bastantes y que nos están diciendo por acá. Oye, saludos al macho hasta Ciudad Juárez, Chihuahua, que dice que me puedes poner una canción del ayay, uy, ayay, ándale pues, uy, ayay. Saludos a la foca, mi foca las canos, saludotes.

0: ya te pongo tu y voló el pajarillo, el maquillaje a granel, ahí te la pongo. Dice, ay, saludos a la gente de Culiacán. Dice que andan ahí transitando de Culiacán a Majatlán, pero que invitan, ¿verdad? Gracias, gracias. Una palabra mexicana es chidote. Vámonos, el chidote. Saludos a Diego Pereira hasta Buenos Aires, Argentina. Al chalán también vamos a saludar. Dice por acá otra de las palabras, el chale. Oye, nos dice Dani Pineda que una palabra también mexicana que jamás se puede traducir sería la de chimolero. Ándale, chimolero. Es así como tipo chismoso, ¿no? ¿Cómo los tratan el fin de semana, bebés? ¿Cómo los está tratando este fin de semana? Espero que súper bien, igual que a mí. Oye, saludos a mi Harold, hasta Bogotá, Colombia. Saludos también a Luis Rafael. Saludos, Luis. El saludo, ay, a mi gente de Guadalajara, a mi gente de La Perla Tapatía. Saludotes, pero vámonos rápidamente a ver qué nos dicen sus mensajitos. A ver qué nos dice mi Rox, buenas tardes. Ay, mi Dani Pineda, que anda en Reynosa, Tamaulipas. Mira, qué bonito que se acordó de mí. Muchas gracias. Gracias, mi Dani. Las mañanitas para mi sobrina. Aquí vienen ya tus mañanitas. ¡Ay! Ándale, mira. ¿Qué tal?
1: Debo, no niego. Pago, no tengo. ¿Qué quieres que haya?
0: Uy, no, andan pero que sí con todo. Ahí le vamos a poner las mañanitas a Margarita Corona y también las mañanitas ahí para Elizabeth García y por supuesto para toda la gente que andan cumpliendo años. Ahí vienen ya enseguidita, ¿sale?
2: Oiga, se equivocó en la hora. Unas 3:45 de la tarde. ¿Anda amanecida?
0: No, no ando amanecida. Es mi primer sábado. Es mi primer sábado, bebés. Después de 6 años, es mi primer sábado. Y pues ni modo, se me equivoqué. Pero ya ahorita ya no es la hora que usted me menciona, ¿eh? Son las 3:52. 3:52. Ay, andamos recio. Oigan, oigan, oigan. Oigan, oigan. Pues oigan. Ya tenía mucho que pues yo no los acompañaba los sábados. No me vean mis errores. No me vean mis errores, gente, por favor. No me pongan en vergüenza pública tan temprano. Oye, pues nos vamos a ir rápidamente con las mañanitas, por supuesto. Nos dice, oye, saludos ahí para el Ale Pony, saludos. Dice, ponme una canción de El Triste, de José José. Pero ¿por qué tan tristes? Ay, saludotes ahí para el spam, saludos. Oye, pues vámonos con las mañanitas para toda esa gente que anda de manteles largos. A ver, si las tenía aquí. Las mañanitas para todos quienes cumplen años. Se las voy a poner con Alejandro Fernández, bebés. Se las voy a poner con Alejandro Fernández. Y que Diosito me los llene de muchas bendiciones a todos nuestros cumpleañeros el día de hoy. Yeah, venga.

0: qué bonito. Que tú naciste, nacieron todas las flores. ¡Ay! Y en la pila del bautismo cantaron los ruiseñores. ¡Uy!
1: Ya viene amaneciendo, ya la luz del día nos dio.
0: ¿Qué dice? Levántense de mañana, mira que ya amaneció. Muchísimas felicidades a todos nuestros cumpleañeros del día de hoy. Yo me voy con más música y te voy a presentar esta excelente rola a cargo de Lenin Ramírez. Y esto que es Polvo Rosita, siendo ya las 3 de la tarde, 54 minutos.

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1: Tres de la tarde, 58 minutos.

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0: Yakuza, Yakuza. Oigan, ya a las 4 de la tarde con 2 minutos, 4 con 2, no puede ser posible, ya se nos fue esta hora, pero que sí, de volada. Oye, vamos a mandarle saludo muy especial ahí a Luis Chávez Villamar de Saguayo, Michoacán. Saludotes a mi foca Lascano, también el saludo va para él. El saludo va para Ángela, saludotes mi Ángela. Saludos a la gente que anda bien cumpleañera en esta tardecita. Saludotes para ustedes, chiquitines. Y pues bueno, te recuerdo WhatsApp. Le recuerdo WhatsApp, bebés, porque tenemos nuevo WhatsApp. Es el 614-536-5150. Está facilísimo. 536-5150 es nuestro WhatsApp, en el cual tú puedes pues ponerme tus quejas, sugerencias, peticiones, todo lo que tú gustes y mandes. Y ya vamos a comenzar ahorita, ya comenzamos con el programa de Me las pides, te las pongo. Pero que me digas así, fíjate cómo me tienes que poner el mensaje, no de que ay, me pones esta rola, porque no la va a poner. Que me digas, oh, así bien ambientados, así como que quieres escuchar la rola y que quieres que te la ponga. Así quiero que me digas y si se la quieres dedicar a alguien, que me digas, oye, yo quiero dedicarle esta canción a esta persona o quiero escuchar esta canción nada más porque ando bien ambientada, estoy aquí en mi casa dando comida o no sé lo que andes haciendo, pero así que se escuche que andas en ambiente, que se escuche que andamos contagiando la alegría en esta tarde. 614-536-5150 es nuestro WhatsApp para que me mandes la petición. Pero es únicamente por WhatsApp, ¿eh? Es únicamente por WhatsApp. Mándemela y aquí lo vamos a complacer porque tú esta tarde de sábado me las pides y la roja te las pone.
1: Hola, buenas tardes, Rosita. Saludos de acá, de la colonia El Porvenir. Aquí escuchándote con toda la emoción. Si podías poner a De Ojos Verdes con Julián Álvarez. Un dedicación a una persona que ya no está aquí conmigo ni en este mundo. Desgraciadamente falleció. Era mi pareja. Ay, por favor, tenía sus ojos verdes, muy hermosos.
0: Y son ya las 4 de la tarde con 4 minutos. Y tú hoy en esta tarde me las pides, te las pongo. 614-536-5150.

Ay, corazón, ¿por qué no allá? Ay, qué buena rola acabamos de escuchar. Ya a las 4 de la tarde con 11 minutos. ¿Y qué tenemos, DJ, rápidamente? ¿Dónde está mi pizza? Y que comience la fiesta, que comience la fiestota porque ya es sabadito. ¡Vámonos! Sabadito, riquis, esa es una palabra que también, obviamente, palabra mexicana que jamás se podrá traducir al inglés, el riqui triquis, eso. Dicen por acá, hola, dice, mira Roja, pues ahí te va. La de Heinz, que significa tipo, variedad, estilo, que se usa en una parte del norte de Michoacán, el plural es Heises. Vámonos, esa palabra pues no se puede traducir, nos dicen ahí para todos los que de Michoacán que me digan, que me confirmen. También nos dice por acá, merequetengue, que significa relajo, pero nada que ver con relajarse. Ándale, mi palabra, óyeme, con mi palabra favorita, no te creas. Nos dice otra de la palabra que jamás podrá traducirse al inglés, sería la de híjole, esa es más conocida en inglés y yo creo que equivale la de oh my god. Ok, muy bien, muchísimas gracias. Ahí para Ceci Morales, que nos está escuchando allá en Riberas del Sufrimiento. Muchas gracias, hermosa. Dice por acá, otra palabra que jamás podrá traducirse al inglés, la de Inga Turroña. ¿Qué es eso? ¿Qué es eso? Dice, otra también, Roja, es la de QL, ¿qué pasó? ¿Qué pasa? ¿Y qué pasa? ¿Y qué pasa? Ok, muy bien, excelente. ¿Qué otra más? A ver, vamos a ver qué más nos andan diciendo. ¿Qué otra palabra no se puede traducir al inglés? Dice, el verdadero significado de mañana, que en mexicano es una palabra que te saca de lío, sin compromisos ni responsabilidad. ¡Órale! ¡Wow! ¡Excelente! Muchas gracias. No nos dice su nombre. Dice otra de la palabra, bueno, ya lo mencionaste, que es el mimiski. No es palabra, pero es algo que usamos los mexicanos. ¡Ésole! Muy bien, muchísimas gracias. También nos dicen enguasada, aguitada y atolondrada. Esas son las palabras que jamás se podrán traducir al inglés. ¡Ándale! Muy bien. Dicen, Rox, muy buenas tardes. La de me dio el salta para atrás. Salta para atrás. Así como que mimiski. Así como que, ¡ay, Dios! Así sería, sí, eso. Ok, nos dice, otra de la palabra que no has mencionado es me dio la chiripiorca. Chiripiorca jamás se puede traducir al inglés. Ándale, muy bien, la chiripiorca. U otra muy famosa, la que dice, le dio el patatús. Vámonos, ¿qué tal? ¿Cuáles son esas palabras que nunca se podrán traducir al inglés? Palabras mexicanas que no se van a poder traducir al inglés. Mándame tu mensajito 614-110-0993 y tú dime cuáles son esas palabras que no se van a poder traducir al inglés. Oigan, yo me voy con más música, algo de lo que me estaban solicitando. Y es algo de los de la calle y esto que se titula Pajarillo, aquí en la 99.3, dejando huella.

0: Oigan, y hablando de Grupo Firme, el día de ayer se presentó en el estadio GNP, en donde tuvo bastantes invitados, y uno de los invitados que obviamente se llevó la noche, pues ¿quién creen que fue? Moy Bobadilla, obviamente, cantando la de Corazón, y también tuvo por ahí Arat Arceo, la verdad, todo un éxito, festejando su décima presentación ahí en el estadio GNP. Ay, muchísimas felicidades allá, Grupo Firme. Ya a las 4 de la tarde con 21 minutos, te recuerdo, estamos en Me Las Pides, Te Las Pongo, a través del 614-536-5150. 614-536-5150. Me voy a la pausa comercial y regresamos con más de Me Las Pides, Te Las Pongo.
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Y así de moviditos andamos. Y ahí escuchamos a Chico de Barrio con el Guayayay. Aquí a través de la Bestia Grupera, 99.3 razones para que te quedes conmigo, obviamente, en este bestial sabadito, que ya son las 4 de la tarde con 27 minutos, 4 con 27. Les recuerdo, estamos en Me Las Pides. Tú me las pides y La Roja te las pone. Envíame tu mensajito y dime cuál es esta canción que quieres que La Roja te ponga en este momento, en este sábado. 614-536-5150 es nuestro WhatsApp. Repito, 614-536-5150. Ya el otro ya no lo tenemos. Y pues en este es nuevo para que nos envíes tu mensaje, queja, sugerencia, petición. Y obviamente tú me las pidas hoy en este sábado y que La Roja te las ponga. Las 4 con 28 minutos, 4 con 28, me voy con más música. Llega, ay, algo romanticón, algo de banda MS. ¿Y esto qué es? Mi razón de ser. Súbele.

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0: Y así tal cual, dile que yo te dije ya a las 4 de la tarde con 41 minutos aquí a través de la 99.3. Y nosotros continuamos, por supuesto, con buena música. Vamos a mandarle saludos muy especiales. A ver, ¿dónde está mi pista?
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0: Y el sa-sa-sa, yakuza, venga. Vámonos, bailándole. Así como le va a bailar en la noche, hombre. Oye, vamos a mandarle saludotes a todos los que nos están sintonizando por las diferentes calles de Chihuahua. A toda la gente que anda en su casita, los que andan ahí ya preparando la carnita asada, si se hizo o no se hizo. Nos dicen saludotes, Rox. Hola, ¿quién es? Ah, mi Perlita Nájera. Hola, Perlita, saludotes. ¿Cómo andamos? Oye, también nos dicen, hola, hola, ¿me podrías poner la de Las Fuentes de Ortiz de Julión Álvarez? Es para Edgar Robles, de alguien que lo quiere mucho. Bueno, te la voy a poner. Estamos en Me Las Pides, te las pongo, pero mándenme mensajes de audio. Mándenme mensajitos de audio y así se las pongo más rapidito, ¿sale? Oye, también el saludote va para la gente que nos está escuchando en la Colonia Revolución. Saludos para todos ustedes. La gente que anda ahí en los talleres de carpintería. Saludotes, buenas tardes. Oye, yo me voy con pausa. Ay, no. Es que de veras, cómo me hacen reír, ¿eh? Nada más era cuestión de que nos pusieran otra vez el WhatsApp. De veras, ¿para qué? Ay, no, de veras, bebés, de veras, de veras. Oye, ahorita regresamos, pues, porque estamos en Me Las Pides, te las pongo. Mándame tu audio en el 614-536-5150.
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0: 4:44.

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1: Y así, como el Saúl el Jaguar, moviditos, moviditos, aquí en la bestia grupera. Ya solamente 5 minutos nos separan antes de las 5 de la tarde, oye. Se nos va el tiempo, pero que sí, de bolón ping-pong. También esa palabra de bolón ping-pong es una de las palabras que jamás se podrá traducir al inglés, déjenme les digo. Esa no se podría traducir al inglés. ¿Cuáles más palabras mexicanas que jamás se podrían traducir al inglés? Esa es la pregunta de esta tardecita. Así que pues para que te pongas en contacto conmigo y pues me menciones algunas, ¿no? Mira, por ejemplo, acá nos están diciendo, Roja, muy buenas tardes. Sería una palabra mexicana, sería garampiñado. O la de hay unos vidrios. Vámonos, hay unos vidrios, exactamente. Hay unos vidrios, la del soponcio. Estrenar también, ok, excelente. ¿Qué otra? ¡Pasumecha! ¡Ándale! Esa también, esa es una palabra que tampoco se podría traducir. Y también nos dicen, Rox, la palabra que no se podría traducir al inglés sería sin Yolanda Mari Carmen. Pues sí, sin Yolanda, ni modo. Sin Yolanda Mari Carmen. Oye, ya a las 4:57, ya vamos a despedir esta hora con esta, pues buenísima música, por supuesto, que tenemos aquí a través de la 99.3. Oye, también le vamos a mandar el saludo ahí para... ¡Ay! ¡Ándale! Sí, es cierto, a la gente de Aquiles Cerdán. Ya se nos andaba olvidando, la gente de Aquiles Cerdán. Y les recuerdo, tenemos nuevo WhatsApp para que te reportes conmigo directamente en el WhatsAppito. Para que ya lo anotes, es el 614-536-5150. Repito, WhatsApp, 614-536-5150. Yo me voy a ir con más música. ¿Y qué te voy a presentar? Uy, no. Hijo, no. Es que la verdad que este sábado tenemos buenas rolas. Y aparte de que tenemos buenas rolas, pues los voy a poner así como que ya así muy ad hoc para que sigan levantando tarrito, por supuesto. Vámonos con esta canción de calibre 50. ¿Y esto qué es? Si te pudiera mentir. 4:58.

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0: nos pusimos un poco románticos con música del poeta del amor, el señor Pancho Barraza. Y esta buena rola, ¿esto qué es? Ya lo pasado, pasado. Las 5 de la tarde con 10 minutos. Yo me voy con más música. Llega Grupo Frontera, porque cada vez me gustas más.
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1: Claro, por algo estamos dejando huella, por supuesto. Ya a las 5 de la tarde con 24 minutos llega música de Los Buitres y esto que es Ciega por Él.

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Y ellos son los Recoditos con coma inducido aquí a través de la 99.3, ya a las 5:33, 5:33. Y nosotros continuamos con la buena música, por supuesto. Vamos a enviar saludotes a la raza que sigue trabajadora, igual que uno, ¿eh? Saludos para ustedes. Oye, la gente que nos están escuchando allá en Ciudad Aldama, Chihuahua, muchas gracias. También a la gente que nos está escuchando aquí en la colonia Guadalupe, muchísimas gracias. Oye, son nuevas esas personas. Muchas gracias por estar en sintonía de la 99.3. Y bueno, pues tú, para que me digas qué es lo que quieres escuchar. Ya ahorita a las 6:00 p.m. les pongo dinámica, bebé, porque ya será la última hora en la que les voy a estar acompañando. Porque te recuerdo que sabadito me quedo contigo hasta las 7:00 p.m. El WhatsApp. Nuevo WhatsApp de la bestia es el 614-536-5150. Repito, 614-536-5150. Oye, está como que bien facilito, ¿no? O sea, 50-51, pero es volteado. 51-50. 51-50. Es de menos a más. Así. O de más a menos, 51-50. Vamos en retroceso, no, hombre, no les digo. Oye, bueno, yo me voy con otra rola que me estaban solicitando también. Muchas gracias. Ahí para la gente que está en la colonia 2 de octubre echando unas banqueteras. Vámonos. Pero que invitan, ¿verdad? No les digo. Y luego me mandan foto y todo. No se crean, ustedes disfruten. Oye, también a la gente de San Rafael. Muchas gracias por estar en sintonía de la 99.3. Llegan los dos carnales. Y ayúdame. Excelente canción. 534.

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Ay, corazón, ¿por qué no hablas o qué? ¿Cómo dijo? Oiga, a las 5 de la tarde, ya con 48 minutos, 5:48, nosotros seguimos avanzando con más de la mejor música, por supuesto, aquí a través de la 99.3. Y pues bueno, la verdad que yo estaba viendo ahorita a través, obviamente, de las redes sociales, de que se puso, pero súper sabroso, se puso súper sabroso el concierto que ofreció Grupo Firme ahí en el estadio GNP. Y que estaba celebrando su décima presentación y que llevó artistas, bueno, no hombre, llevó muchísimos artistas y la verdad que se puso súper padre. Y además de que se puso súper padre, pues bueno, que les llovió ahí en pleno estadio y ni así cancelaron, o sea, estaba llenísimo. Obviamente saben de que Grupo Firme es uno de los artistas que tiene siempre en cada presentación sold out, al igual que nuestro rey de la taquilla, pero pues bueno, tuvo invitados desde Moy Bobadilla, desde el poeta del amor Pancho Barraza, Jos Favela, a quien le agradeció por ser uno de los que estuvo siempre al principio de su carrera. Y bueno, la verdad que estuvo muy sabroso, un lugar en donde me mortifica el no haber estado. Oye, WhatsApp 614-536-5150, te repito, para que te reportes conmigo y me mandes tu mensaje de texto, nota de audio, o me digas qué es lo que andas haciendo por las diferentes calles de Chihuahua. Oiga, ¿qué es lo que pasa entre la música del regional mexicano? Bueno, pues déjenme les cuento, les platico que Luis R. Conríquez lanza el álbum de El Muchacho Alegre. El cantante mexicano, que es una de las figuras centrales dentro de los corridos tumbados, pues presentó su nuevo álbum como El Muchacho Alegre, que es una producción que recorre su trayectoria desde los inicios humildes hasta su consolidación como artista de alcance continental. El proyecto combina narrativas del éxito, excesos y lujos con una línea emocional que expone momentos de vulnerabilidad, especialmente en temas centrados por el desamor, como qué gacho esa rola, o la de Al Chile Pega y la de Y Solo Tú. Y bueno, pues la producción incluye sencillos como Salma Hayek, El Muchacho Alegre, que da nombre a este álbum y que ya acumula más de 33.6 millones de reproducciones en Spotify, consolidando el impulso internacional del artista. Wow, bueno, pues excelente por Luis R. Conríquez. Y pues bueno, también quien anda por ahí conquistando el Bélico Fest, pues es nada más y nada menos que Regulo Caro, quien volvió a demostrar que el porqué es uno de los artistas más queridos y representativos del regional mexicano en su aparición en el Bélico Fest 2026 realizado en el BMO Stadium de Los Ángeles, California, que fue recibida con un gran entusiasmo por miles de asistentes que disfrutaron de una noche llena de energía, grandes éxitos y una conexión inigualable con el público. Con un espectáculo dinámico y una imagen siempre fresca, el intérprete recorrió algunos de los temas que han marcado su trayectoria, confirmando una vez más el cariño de sus seguidores y el sólido momento que vive en su carrera. Paralelamente, Regulo Caro continúa promoviendo de Rancho en Rancho Volumen 1, que es su más reciente álbum en vivo, que es un proyecto que reúne obviamente importantes colaboraciones con grandes exponentes del género como los hermanos Vega Jr., como Hans, El Oso, La Ventaja, La Séptima Banda y Jesús Ojeda. El material ya se encuentra disponible en todas las plataformas digitales y refleja la esencia musical que pues obviamente ha caracterizado al cantante durante

0: más de 2 décadas de trayectoria. Además de sus presentaciones en vivo, pues Regulo Caro mantiene una intensa actividad a través de entrevistas, mini blogs y obviamente contenido para redes sociales, fortaleciendo el vínculo con el público que lo ha acompañado a lo largo de su carrera. Ándale, ¿qué tal, eh? Pues obviamente, pues súper bien por este cantante que pues la verdad que pues ha luchado mucho para estar dentro de un lugar en el regional mexicano. Y por otro lado, Grupo Frontera se prepara para su próximo show en Lima. El fenómeno de Grupo Frontera continúa creciendo en Perú luego de anunciar el sold out en sus localidades disponibles para su esperado concierto allá en Lima. La banda líder del regional mexicano habilitó una nueva zona plateada que es Plata Stenau y liberó un nuevo blog de entradas como Tribuna Oriente, permitiendo que más fanáticos puedan ser parte de una noche que permite ser inolvidable. La agrupación llega al país el próximo 17 de octubre en Costa 21 como parte de su exitoso, triste, pero bien canijo tour, que es una gira internacional que recorrerá Sudamérica, Centroamérica y Europa. La presentación en Lima se realizará en medio de un gran momento que vive el grupo, pues a nivel mundial. En esta nueva etapa de la banda llega tras el lanzamiento de su tercer álbum de estudio, que es Lo que me falta por llorar. Una producción que combina vulnerabilidad y emociones intensas con el característico sonido de Grupo Frontera, que mezcla el regional mexicano con una cumbia norteña y se ha convertido en uno de los sellos de la agrupación. Durante el concierto, los fanáticos peruanos podrán disfrutar de algunos de los éxitos mayores de la banda, entre ellos Un 100%, No se va, Bebé dame, Que vuelvas, Ángel, Hecha pa' mí y Me jalo, además de nuevas canciones y su más reciente producción. Con millones de reproducciones en plataformas digitales y colaboración con artistas internacionales, Grupo Frontera promete ofrecer uno de los conciertos más esperados en Lima, Perú. Vámonos, ¿qué tal, eh? Oye, ya son las 5:53 PM. Te repito, WhatsApp, nuevo WhatsApp, 614-533-536, 614-536-5150, para que me envíes tu nota de audio, queja, sugerencia, petición y lo que gustes y mandes. Me voy a la pausa comercial y regresamos con más música.
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